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0: Actualizamos los datos meteorológicos. En tu ciudad, Punta Alta, Puerto Belgrano.
1: Su radio le da la hora.
2: 21 horas, 6 minutos.
1: La temperatura,
2: 11 grados.
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3: Las personas con gripe son menos propensas a contraer una influenza. Los individuos que se encuentran infectados con rinovirus, el causante del resfriado común, tienen menos probabilidades de contraer influenza, según reveló un estudio realizado por científicos del Centro de Investigación de Virus de la Universidad de Glasgow, en Escocia. Mediante una publicación de la universidad, los investigadores señalaron que comprender cómo dichos virus se inhiben entre sí podría ayudar a mejorar la planificación de estrategias de la salud pública en el control y propagación de dichas enfermedades respiratorias. Si bien anteriormente se había observado que las infecciones por resfriado común parecían ser menos frecuentes en la temporada de influenza y viceversa, el estudio publicado en la revista científica cuenta con suficientes muestras para proporcionar evidencia de ello, señalaron los investigadores. En tanto, el doctor Pablo Murcia, quien dirigió la investigación, explicó que anteriormente las personas solo habían estudiado los virus de forma aislada. Pero si entendemos cómo interactúan entre sí, entonces quizás podamos desarrollar mejores formas de atacarlos. Estudiar las interacciones entre virus podría ayudar a explicar la razón por la cual infectan diferentes partes del tracto respiratorio como la nariz o los pulmones, detalló.
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4: Hoy, 9 de junio, es el Día del Geólogo. 1862, el Senado de Estados Unidos vota la abolición de la esclavitud en todos los territorios de la Unión. 1898, China rinde Hong Kong a Gran Bretaña por 99 años. 1921, la Oficina Internacional del Trabajo, OIT, adopta la lengua española como tercer idioma oficial. 1934, nace el Pato Donald. 1957, se crea la Universidad Católica de Santa Fe. 1960, el gobierno de Moscú anuncia oficialmente que defenderá Cuba en caso de que este país sea atacado por Estados Unidos. 1961, nace Michael J. Fox, actor estadounidense. 1963, nace el actor estadounidense Johnny Depp. 2003, un grupo guerrillero toma como rehenes a 60 personas que se encontraban trabajando en un campamento de la empresa Techint en Perú. La liberación se produjo 24 horas después.

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4: Vea usted, mi amable oyente, qué carta dramática tengo ante mis manos. Dice esta señorita: señor Palau, tengo 20 años y llevo una vida sufrida y avergonzada ante mi Dios. Cuando tenía 11 años, un muchacho abusó de mí. Luego estuve trabajando para una familia cristiana y allí acepté a Cristo en mi corazón. Fui a trabajar a Lima. En la Navidad me invitaron a una fiesta, me ofrecieron bebida y no supe más. Me habían dado droga y abusaron de mí. Estuve a punto de matarme. Ahora, sin embargo, voy a una iglesia cristiana. Algunos de los jóvenes me han propuesto matrimonio, pero tengo miedo de enamorarme porque yo no soy pura. Y si me caso y él sabe la verdad, me puede rechazar. Necesito, señor Palau, su ayuda y su consejo. Estimada señorita, por cierto que ya le hemos escrito, pero quiero responder por radio para beneficio suyo y de los demás oyentes. Primero, usted fue una víctima inocente de la inmoralidad de otras personas. Por lo tanto, señorita, usted no debe llevar una culpa falsa en su conciencia ni en su corazón. Su vida ahora está en las manos de Dios. El Señor no tiene nada contra suyo, y por lo tanto, usted no debe preocuparse por su pasado ni llevar cargas innecesarias. Lo pasado está terminado. A lo hecho, pecho. Está enterrado y se acabó. Dice Dios, yo, dice Dios, yo soy el que borro tus rebeliones por amor de mí mismo, y no me acordaré de tu pasado. Así dice Dios. Segundo, señorita, usted cometió un error tremendo al ir a una fiesta mundanal de ese tipo esa Navidad. ¿Qué clase de gente sería esta para que usted vaya a una fiesta tal, señorita, donde le echen drogas y luego se aprovechen de usted? Ese fue un error y un pecado, y usted se lo debe confesar a Dios y saber que eso está perdonado. Tercero, propóngase, señorita, separarse de tales amistades similares a esas, pero de una vez por todas y para siempre. Ese tipo de gente no es amiga, es enemiga suya. Cuarto, si algún joven, y digo joven, y soltero, y que sea cristiano porque usted ahora sigue a Cristo, está sinceramente enamorado de usted, primero ore mucho a Dios y pídale a Dios que le indique claramente si usted debe casarse con él. Usted debe sentir paz en su corazón cada vez que hace oración a Dios. Segundo, dice la Biblia, sabemos que a los que aman a Dios, todas las cosas les ayudan para bien, o sea, a los que conforme a sus planes son llamados. Quinto, señorita, quizá usted debe permanecer soltera, ¿eh? No crea que el matrimonio es imprescindible para todo el mundo. Hay muchas jóvenes, muchas personas en el mundo, a quienes ser soltera les es mucho más ventajoso que ser casados. Así que, señorita, considere la posibilidad de ser soltera toda su vida y servir a Dios y a la raza humana con amor y devoción. Por último, usted no tiene por qué contarle su pasado a nadie, pero sería mejor que consulte con el pastor de su iglesia o algún cristiano respetable y de confianza. Señorita, adelante. Tiene por delante lo mejor de su vida y Cristo le ama.
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Hoy, 9 de junio, es el Día del Geólogo. 1862. El Senado de Estados Unidos vota la abolición de la esclavitud en todos los territorios de la Unión. 1898. China arrienda Hong Kong a Gran Bretaña por 99 años. 1921. La Oficina Internacional del Trabajo, OIT, adopta la lengua española como tercer idioma oficial. 1934. Nace el Pato Donald. 1957. Se crea la Universidad Católica de Santa Fe. 1960. El gobierno de Moscú anuncia oficialmente que defenderá Cuba en caso de que este país sea atacado por Estados Unidos. 1961. Nace Michael J. Fox, actor estadounidense. 1963. Nace el actor estadounidense Johnny Depp. 2003. Un grupo guerrillero toma como rehenes a 60 personas que se encontraban trabajando en un campamento de la empresa Techint en Perú. La liberación se produjo 24 horas después.

y nuestra fortaleza, nuestro pronto auxilio en las tribulaciones. Por tanto, no temeremos, aunque la tierra sea removida y se traspasen los montes al corazón del mar, aunque bramen y se turben sus aguas.

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0: 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En tu ciudad, Punta Alta, Puerto Belgrano.
1: Su radio le da la hora. 23 horas, 39 minutos. La temperatura, 11 grados.
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0: Actualizamos los datos meteorológicos. En tu ciudad, Punta Alta, Puerto Belgrano.
1: Su radio le da la hora. 0 horas, 26 minutos. La temperatura, 11 grados.
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2: Hoy, 10 de junio, es el día de la afirmación de los derechos argentinos sobre las Malvinas, islas del Atlántico Sur y sector Antártico. 1752, Benjamin Franklin hace su famoso experimento con el barrilete. 1770, el gobernador español de Buenos Aires, Bucarel, ordena que se desaloje a los ocupantes británicos de las Islas Malvinas. 1776, el Congreso de Filadelfia aprueba la Declaración de Independencia de los Estados de la Unión. 1880, se crea la Cruz Roja Argentina. 1907, Auguste Lumière presenta en París la fotografía en color. 1931, aparece en Buenos Aires el diario Noticias, luego denominado Noticias Gráficas. 1935, se funda Alcohólicos Anónimos. 1936, nace Juan Carlos Tito Lecture, empresario argentino. 1944, lanzamiento sobre Londres del primer cohete bomba B-1 de la Alemania nazi. 1945, se adopta la circulación de vehículos por la derecha en toda la Argentina. 1979, Juan Pablo II realiza su visita a Polonia. 1985, Coca-Cola anuncia el cambio de su centenaria fórmula. 1999, un equipo de arqueólogos descubre en Francia las huellas más antiguas del Homo sapiens. 2004, a los 73 años muere el cantante Ray Charles. 2004, tras el apoyo del gobierno británico a la guerra en Irak, el Partido Laborista de Tony Blair cae en un tercer lugar, detrás de los conservadores y los liberales.

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Hoy, 10 de junio, es el día de la afirmación de los derechos argentinos sobre las Malvinas, islas del Atlántico Sur y sector Antártico. 1752, Benjamin Franklin hace su famoso experimento con el barrilete. 1770, el gobernador español de Buenos Aires, Bucarel, ordena que se desaloje a los ocupantes británicos de las Islas Malvinas. 1776, el Congreso de Filadelfia aprueba la Declaración de Independencia de los Estados de la Unión. 1880, se crea la Cruz Roja Argentina. 1907, Auguste Lumière presenta en París la fotografía en color. 1931, aparece en Buenos Aires el diario Noticias, luego denominado Noticias Gráficas. 1935, se funda Alcohólicos Anónimos. 1936, nace Juan Carlos Tito Lecture, empresario argentino. 1944, lanzamiento sobre Londres del primer cohete bomba B-1 de la Alemania nazi. 1945, se adopta la circulación de vehículos por la derecha en toda la Argentina. 1979, Juan Pablo II realiza su visita a Polonia. 1985, Coca-Cola anuncia el cambio de su centenaria fórmula. 1999, un equipo de arqueólogos descubre en Francia las huellas más antiguas del Homo sapiens. 2004, a los 73 años muere el cantante Ray Charles. 2004, tras el apoyo del gobierno británico a la guerra en Irak, el Partido Laborista de Tony Blair cae en un tercer lugar, detrás de los conservadores y los liberales.

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3: ¿Qué tal, querido amigo o amiga del programa Cruzada con Luis Palau? De esta forma damos comienzo a una nueva presentación de este nuestro espacio y punto de encuentro en la radio, en donde estudiamos diariamente la Biblia, la Palabra de Dios, de la mano, como siempre, del conferencista internacional Luis Palau. Mi nombre es Jorge Escopazo. Y en este día quiero presentarle la primera parte del mensaje La Sangre de Jesucristo. ¿Quieres saber de qué se trata? Bueno, acompáñenos escuchando en el programa de hoy con mucha atención.
4: Hay muchas partes en la Biblia que muchas personas nos escriben y nos preguntan. Señor Palau, dicen, aquí hay una porción, aquí hay un versículo que no alcanzo a entender. Entre muchas de esas frases, a veces recibimos preguntas acerca de una frase, de una verdad, de una esencia que a veces parece difícil comprender. Y la quiero analizar en este día. Me refiero a aquella frase que se repite muchas veces en la Biblia, la sangre de Jesucristo. Si usted ha leído el Nuevo Testamento, y espero que lo haya leído, si usted lo ha leído, digo, el Nuevo Testamento, que es la segunda parte de la Biblia, nos habla muchas veces acerca de la sangre de Jesucristo. Es hablar de un tema misterioso, misterioso pero esencial. Uno a veces se siente tentado a callar el asunto porque vivimos en una época incrédula y cínica. La gente hoy en día se burla de muchas verdades de la Biblia, y hay una que molesta mucho, en particular a los teólogos modernistas y liberales, es la frase «la sangre de Jesucristo». Pero es un tema tan solemne y tan sagrado que debemos con alegría confrontarlo y mirar esencialmente lo que nos enseña la Palabra de Dios. La Biblia lo trata repetidamente. Y, por supuesto, como todo lo que la Biblia enseña, es necesario ejercer fe. Pero la fe que la Biblia nos pide que nosotros ejerzamos en sus verdades no es una fe ciega, es una fe inteligente, una fe racional. Hay un versículo que es uno de los favoritos de los cristianos de todas las edades, que reza así. Si andamos en luz, como Dios está en luz, tenemos comunión entre nosotros, y la sangre de Jesucristo, su Hijo, nos limpia de todo pecado. ¿Qué quiere decir cuando la Biblia usa la frase la sangre de Jesucristo? En primer lugar, la sangre de Cristo es un símbolo de su propia vida. Cuando se nos habla de su sangre, se nos habla de su vida. Un cuerpo sin sangre está muerto. La sangre es lo que da vida al cuerpo humano. Y por lo tanto, es símbolo de su propia vida, la vida de Cristo. En segundo lugar, la frase, la sangre de Jesucristo, es un símbolo de su obra total y perfecta realizada en la cruz del Calvario. En el libro Romanos capítulo 5 leemos, siendo aún pecadores, Cristo murió por nosotros. Sí, nos habla de su muerte en la cruz del Calvario. Cuando lo crucificaron a Cristo en la cruz, Él derramó sangre, lógicamente. La derramó por los clavos en sus manos y los clavos en sus pies. La derramó por la corona de espinas que provocó derramamiento de sangre sobre su rostro. La derramó cuando el soldado romano le clavó una lanza y dice la Biblia que salió sangre y agua. Es un símbolo de su muerte. Y luego, en tercer lugar, por supuesto usted ya lo sabe, la sangre de Cristo fue derramada en aquella cruz del Calvario. Hay un himno que solemos cantar a veces que dice, ¿quieres ser libre del vicio y del mal? Virtud hay en él, virtud hay en él. Y luego dice, hay poder, sí, sin igual poder, en Jesús que murió. Hay poder, sí, sin igual poder, en la sangre que vertió en aquella cruz. Quiero decir en cuarto lugar, que en las iglesias cristianas verdaderas, todos los cristianos participamos de la copa en la Santa Cena, la comunión. La copa es símbolo de su sangre derramada en la cruz del Calvario. ¿Por qué? Porque en la cruz el problema humano encontró su medicina. La infección del corazón humano era un cáncer que corría por las venas de la humanidad. Ese cáncer no puede ser frenado ni jamás ha podido ni podrá ser frenado sino por una inyección espiritual del poder inherente que hay en la sangre que Cristo derramó en la cruz del Calvario. Ahora, hoy voy a hacer unas observaciones basadas en la Biblia y mañana, si Dios quiere, continuamos con este intrigante tema. Primero, por fe en su sangre recibimos perdón de todos nuestros pecados y por lo tanto una limpieza moral. Sí, hay perdón de pecados para todo aquel que cree. El perdón lo ofrece Dios, lo ofrece por puro amor, pero ese amor no bastaba para perdonar los pecados así nomás, porque el pecado es una mancha moral, es una mancha espiritual en la raza humana, y este pecado solo podía ser quitado cuando el Hijo de Dios, por cuanto Él mismo no tenía pecado, moría en lugar de los pecadores en la cruz del Calvario. ¿Me explico? Por ejemplo, mire lo que dice la Biblia. En Hebreos capítulo 9 dice así: sin derramamiento de sangre no hay perdón de pecados. Y enseguida pasa a explicarnos que se refiere no a la sangre mía ni suya ni la de otro pecador, sino la sangre intachable de Jesús, el Hijo de Dios. ¿Por qué? Porque en la cruz Él llevaba mis pecados y los suyos, y por lo tanto Él podía ocupar el lugar suyo, ser el sustituto suyo y mío y de todo el mundo, derramando su sangre para perdonarnos. En Colosenses, capítulo 1, leemos estas palabras. Dice así: en Cristo tenemos redención por su sangre, el perdón de pecados por la misericordia de su gracia. Dos cosas. Primero, tenemos redención por su sangre, el perdón de pecados. Redención quiere decir liberación. Perdón, pues ya sabemos lo que quiere decir. Un perdón completo y total. En Primera de Juan, capítulo 1, ya cité anteriormente, la Biblia afirma terminantemente, la sangre de Jesucristo, el Hijo de Dios, nos limpia de todo pecado. Y si confesamos a Dios nuestros pecados, Él es fiel y justo para perdonarnos nuestros pecados y limpiarnos de toda maldad. Y luego, en el último libro de la Biblia, el Apocalipsis, capítulo 1, leemos lo siguiente: al que nos amó, dice San Juan, y nos lavó de nuestros pecados con su sangre, y nos hizo reyes y sacerdotes para Dios y su Padre, a Él sea la gloria. Sí, Él nos amó y demostró su amor lavándonos de nuestros pecados, ¿cómo? Con su sangre. Ah, mi amable oyente, a lo mejor usted está cargado en este día con una enorme carga de pecados. A lo mejor usted se siente atribulado, acongojado, deprimido, mareado. Emocionalmente a lo mejor se encuentra tremendamente confundido y usted sabe que hay algo en su mente que no le deja en paz, un pecado, una serie de pecados, una vida vivida lejos de Dios. Hay perdón de pecados gracias a la sangre que Jesucristo derramó en la cruz del Calvario. ¿Usted sabía eso? Si no lo sabía, este ha sido un programa que Dios quiso que usted oyese. Y si usted lo sabía, pero aún así estaba viviendo algo lejos de Dios, amable oyente, vuélvase a Dios en este momento. Vuelva a los caminos de Dios. Empiece a caminar de nuevo con Él. Ya no vague más como un hijo pródigo descarriado. Empiece otra vez. Dígale al Señor: Señor, Tú diste Tu sangre en la cruz por mis pecados. Tú moriste en mi lugar. Tú llevaste toda mi maldad. Ahora, Señor, yo creo en Ti. Confío que Tu sangre me limpia de todo pecado. Señor, lávame, hazme más blanco que la nieve, por Jesús. Amén.
3: 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Nos acompaña en el segmento de la música en el día de hoy, Juan Luis Guerra.

0: Y de esta forma estamos llegando al final de nuestro programa. Nos tenemos que despedir, pero si el Señor lo permite, nos vamos a reencontrar en nuestra próxima presentación. Mi nombre es Jorge Escopazo. Fue un placer acompañarle en este día. Recuerde visitarnos en nuestro sitio en internet www.luispalau.net.
1: Amigos oyentes, muchas gracias por su fina sintonía al programa de este día. Les estaremos esperando muy pronto para el próximo programa Cruzada con Luis Palau. Hasta entonces, recuerden las palabras de nuestro Señor Jesús. Felices los de corazón limpio, pues ellos verán a Dios.

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0: Acércate, acércate, Señor.
1: Make this your resting place.
0: Haz este lugar de tu reposo.
1: Make me your resting place.
0: Hazme a mí el lugar de tu reposo.
1: Make this your resting place.
0: Haz este lugar el lugar de tu reposo.
1: See, when we come into the presence,
0: cuando nosotros entramos en la presencia,
1: what's happening is the Holy Spirit is coming and hovering over us.
0: Lo que sucede es que el Espíritu Santo viene y reposa sobre nosotros.
1: When the Holy Spirit comes to hover,
0: cuando el Espíritu Santo viene y se mueve sobre nosotros,
1: He hovers over the chaos in your life, over the brokenness in your life.
0: Él se mueve sobre el caos en tu vida, sobre todo lo quebrantado en tu vida.
1: And then He speaks life.
0: Y entonces habla vida.
1: He speaks life.
0: Habla vida.
1: And dreams are birthed.
0: Y nacen sueños.
1: Brokenness is healed.
0: Y quebrantamiento es sanado.
1: Eyes are open.
0: Y ojos son abiertos.
1: And so we speak.
0: Así que hablamos.
1: To your people this day, Lord.
0: A tu pueblo este día, Señor.
1: Come on, just lift your hands right now and say,
0: Levanta
1: Holy Spirit,
0: tus manos y dile, Espíritu Santo,
1: cover me right now.
0: Cúbreme ahora.
1: Breathe upon my life.
0: Sopla sobre mí tu vida.
1: Breathe your life into me.
0: Sopla tu vida en mí.
1: Cause broken dreams to live again today, Lord.
0: Causa que los sueños rotos vuelvan, Señor.

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cambio esta tarde, Señor. Un cambio esta tarde, Señor. El Señor te saca de lo público y te lleva a lo privado. Te saca del medio del montón. Te lleva al lugar secreto. Te saca de la superficie y te lleva a lo profundo. Te saca de la orilla de solo mirar de lejos y te mete en su círculo íntimo de amigos. Entramos por sus puertas.

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0: ¿Qué tal, amigos? Qué alegría reencontrarnos en este espacio del Seminario Bíblico de Fe para continuar juntos caminando con Jesús. Como siempre, nos lidera en esta caminata el pastor Milton Pope, director del Seminario Bíblico de Fe. Y muy bien, pastor Milton, es un gusto, un agrado encontrarnos nuevamente en esta emisora amiga y en este día tan especial, porque seguiremos y continuaremos caminando con Jesús. ¿Qué nos espera hoy en la caminata?
1: El Señor todavía no ha enviado sus discípulos la segunda vuelta para predicar. Tiene algunas palabras de consejo más. Y nosotros encontramos esto en capítulo 10 de San Mateo, 37 a 39. El que quiere a su padre o a su madre más que a mí, no merece ser mío. Y el que quiere a su hijo o a su hija más que a mí, no merece ser mío. Y el que no toma su cruz y me sigue, no merece ser mío. Y el que trate de salvar su vida, la perderá. Pero el que pierda su vida por causa mía, la salvará. Esos versículos son tremendos. Mire lo que está diciendo. Él compare nuestro amor y dedicación a padre y madre. Y dice, sí, no es mayor nuestro amor y querer a Dios que a padre y a madre, no merecemos ser de Él. O su hijo o su hija más que a mí, y el que no toma su cruz y me sigue, no merece ser mío. Durante muchos años he predicado sobre la cruz, no de Cristo, de cada persona. Porque cada uno de nosotros tenemos una cruz. Y primero, en primer lugar, la cruz de cada uno de nosotros es la consagración. Es la consagración del pasado, del presente y del futuro. Del pasado, a veces, nosotros volvemos a repensarlo y carburarlo y decir, si no hubiera hecho esto, si hubiera sido distinto, etcétera, etcétera. Pero cuando su pasado está puesto bajo la sangre de Jesucristo, es en el pasado. Ni Dios recuerda más. Cuando Él ve su legajo, Él ve solamente la sangre de Jesucristo y la santidad de su sangre comparado a pecado mío, cubierto. Pero mi presente, nosotros vivimos en el presente, su actuar, su pensar hoy, ¿ha sido en la voluntad de Dios de vivir netamente, completamente para Él? Pero es mucho más difícil cuando pensamos en el futuro. No, consagración del futuro. Todo lo que anhelo, lo que deseo para mí, por causa de mi situación, etc., yo lo pongo a los pies de Jesucristo y digo, Señor, no tengo futuro afuera de ti. Recuerdo la historia de un señor que vivía en Nueva Inglaterra, en el noreste de los Estados Unidos. Él estaba enamorado con una chica y estaba planificando de casarse. Pero murió la madre de este muchacho unos meses antes del supuesto casamiento. Y él escribió a su novia para decir, querida, te amo con toda alma y con todo corazón, pero mamá murió hoy, y mi hermanita, que es mogólica, yo tengo que quedar para cuidarla. no tiene nadie ahora. Posterguemos nuestro matrimonio para ver lo que va a pasar con mi hermanita. Pasaba meses, pasaba años. Un día este hombre fue visto caminando, riéndose y corriendo con su hermanita en el campo. Simplemente para cuidarla, él se había negado todo su futuro con su novia. Pero pensé, si él daba tanto para cuidar su hermanita, ¿cuánto debo dar yo para servir a Dios? Hay muchos jóvenes que están planificando casarse, planificando esto, esperando el futuro y todo esto. Y usted puede consagrar su pasado. Usted puede consagrar aún hoy, pero consagrar todo el futuro y negarse a sí mismo para servir a Cristo. Hermanos, ese es mucho. Pero no es solamente consagración. También es de arrepentirse, arreglarse, perdonar a todos los que tiene que perdonar. Es solamente obedecer su cruz, obedecer sirviendo a Él. Y muy difícil, es muy difícil a veces obedecer a Dios. Pero no solamente eso, es sacrificio, dar lo que no tiene, todo para el Señor. Y también llevar su cruz es servicio, servir hasta el fin. Había en Carolina del Norte, donde vive mi hija mayor ahora, había un evangelista muchos años atrás que fue allí con una carpita. Y él estaba predicando el evangelio y una tarde una chica pasaba por enfrente de la carpa y escuchó el evangelio y volvió a su casa cantando una canción que había aprendido y todo eso. Habiendo aceptado al Señor Jesucristo, y su padre le amenazó porque era ateo del pueblo y dijo, ninguno de mis hijas pueden hacer esto. Y ella volvió a pasar por la carpa y su padre la castigó tan terriblemente que quedó en peligro de morir y tomó una infección en las heridas. El hombre fue llevado a la cárcel y el doctor dijo a la madre, va a morir, lo que ella quiere, dale. Y ella pidió hablar con su padre y él vino, traído por la policía desde la cárcel. Y dijo, papi, quiero que sepa que yo no tengo nada en contra de ti, pero yo amo a mi Señor más que a todos. Y dice a su madre, mami, por favor, trae el vestido que yo tenía puesto cuando papá me castigó y corta las manchas de sangre de cada pedazo de tela y ponga en mi mano porque mañana voy a estar con el Señor y yo quiero presentar esto a Él para decir, Señor, tú diste tu vida por mí. Eso es lo que he dado por ti. Servicio. Acá en ese día, yo siento que hay algunos que piensan que su cruz es demasiado pesado para llevar. Pero hermanos, note lo que dice, el que no toma su cruz y me sigue, no merece ser mío. Y el que trata de salvar su vida la perderá, pero el que pierde su vida por causa mía, la salvará. Quiero llevar mi cruz hasta el fin.

Muchas gracias, Pastor Milton. Qué frase realmente impactante esta de no merece ser mío, no es digno de mí. No me pide que no ame a mi familia, al contrario, me pide que le ame a él primero y por consiguiente amaré más a mi familia. Una caminata muy especial, una caminata de estar cerca y caminar cerca, tan cerca que debo cargar con mi propia cruz, o sea, mi propia responsabilidad de servirle, de seguirle y de obedecerle con amor genuino. Muchas gracias, amigo. Gracias por su amable atención. Les esperamos en el próximo programa con la expectativa de seguir conociendo el camino por donde debemos de seguir a Jesús. Antes de despedirnos, queremos recordarle que el Seminario Bíblico de Fe no solo está en Argentina con 70 centros, sino que también está en Paraguay, Bolivia, Uruguay, México, España, Italia, Estados Unidos y Alemania. Usted puede llamar, si es fuera del país, al teléfono 00-5411 y al teléfono 46-41-39-10. También queremos dar un correo electrónico que es pope@rema.com.ar. Será usted muy bienvenido.

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0: estamos aquí, Señor. Te aplaudimos a ti, Jesús. Alabanza y honor a ti, Señor. Alabanza y honor a ti, Señor Jesús. Toda la gloria.
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0: actualizamos los datos meteorológicos. En tu ciudad, Punta Alta, Puerto Belgrano.
1: Su radio le da la hora. 4:52. La temperatura, 10 grados. La presión atmosférica, 1006 hectopascales.
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0: Adórale porque Él nos amó primero. 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
4: La carta de un caballero dice en parte lo siguiente. Señor Palau, tengo 51 años de edad y 8 años desde que me hice cristiano de verdad. Como mi esposa no va a los cultos conmigo los domingos, me siento desanimado de servir a Dios como Él quiere. Y en cambio, por otro lado, me siento inclinado a la inmoralidad sexual, pecado que desde tierna edad me acompaña. Espero que Dios le ilumine y le dé un buen consejo para mí. Y firma su carta este caballero. Estimado señor, primero usted tiene que hacer una decisión, muy íntima y muy personal. Usted tiene que decidir entre servir a Dios o servir a Satanás. Segundo, usted puede resolver su problema de tentación. La Biblia dice, todo lo puedo en Cristo que me fortalece. Usted dice que se siente inclinado a la inmoralidad desde tierna edad. Entonces es usted un ser muy normal. Porque todo el mundo, tarde o temprano, algunos antes que otros, nos sentimos inclinados a la tentación de la inmoralidad. Sencillamente porque, primero, la sexualidad es parte de la raza humana y en sí mismo nada de malo tiene. Pero como somos una raza contaminada por un cáncer espiritual, que es el egocentrismo, que es el pecado, tenemos que tener una fuerza externa que nos ayude a vencer. Por eso Dios mandó a su Hijo, que murió en una cruz y resucitó, y ahora vive, para ayudarnos, entre otras cosas, a triunfar sobre las tentaciones egocéntricas, egoístas, despreciables, que nos arruinan y arruinan a otros, como sea la inmoralidad sexual, entre otras. Y dice que todo lo puedo en Cristo que me fortalece. ¿Cómo nos fortalece Cristo? Pues viviendo en nuestro corazón. Cuando lo recibimos por la fe, Él entra, literalmente entra por el Espíritu Santo que viene al corazón. Y Él nos da todo el poder que necesitamos para vencer estas inclinaciones impuras. Tercero, Señor, usted tiene que purificar sus pensamientos. Nosotros tenemos la mente de Cristo, dice San Pablo. Ahora, ¿cómo puede esa mente de Cristo controlar nuestra mente, nuestros pensamientos? Cada noche, antes de acostarse, pase 15 minutos o 20 o media hora, ojalá, y cada mañana definitivamente antes de salir a la calle a su trabajo, pase media hora leyendo la palabra de Dios, empapando sus pensamientos, emociones y voluntad con los pensamientos de Dios, la mente de Cristo, o sea, la Biblia, la palabra de Dios. No comentarios sobre la Biblia, no, ni siquiera buenos libritos acerca del asunto, sino la Biblia misma. En cuarto lugar, confiésele su pecado a Dios y entréguele su vida a Él incondicionalmente, Señor. Y por último, cumpla usted con su deber, primero con su esposa, el deber conyugal. Si usted a su mujer le está dando satisfacción íntima, conyugal, matrimonial, usted entiende lo que le quiero decir, ¿verdad? La Biblia dice, el marido cumpla con la mujer el deber conyugal. Si usted cumple con su mujer cuantas veces sea posible y necesario, la tentación se va a aminorar en la calle. Segundo, cumpla en su buen ejemplo de ir a la iglesia, servir a Dios, y el ejemplo que usted le va a dar a su esposa la va a atraer a Cristo. Se lo aseguro, y le estamos escribiendo.
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0: Actualizamos los datos meteorológicos. En tu ciudad, Punta Alta, Puerto Belgrano.
1: Su radio le da la hora.
2: 7 horas, 25 minutos.
1: La temperatura,
2: 10 grados.
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Señor, en tu misericordia he confiado. En tu misericordia descansa mi corazón, Señor. Por cuanto me has considerado, te doy gracias. Dile gracias al Señor.

hecho, Señor, por cuanto me consideraste, Señor, a pesar de mi condición, Señor. Te amo, Señor.

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0: Actualizamos los datos meteorológicos. En tu ciudad, Punta Alta, Puerto Belgrano.
1: Su radio le da la hora. 8 horas, 30 minutos. La temperatura, 10 grados. La presión atmosférica, 1007 hectopascales.
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y el Khalil. Cristo fue a la cruz y fue con una encomienda, y era que tenía que morir para enseñarnos que Él perdonó nuestros pecados. Y lo llevó allí a la cruz, pero todo esto lo hizo por amor, y desde ese día, por siempre, nos amará, no importando lo que tú y yo hagamos. Así que no importa dónde tú estés, lo que hayas hecho, Jesús te ama.

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3: ¿Qué tal, querido amigo o amiga del programa Cruzada con Luis Palau? De esta forma damos comienzo a una nueva presentación de este nuestro espacio y punto de encuentro en la radio, en donde estudiamos diariamente la Biblia, la Palabra de Dios, de la mano, como siempre, del conferencista internacional Luis Palau. Mi nombre es Jorge Escopazo. Y en este día quiero presentarle la primera parte del mensaje La Sangre de Jesucristo. ¿Quieres saber de qué se trata? Bueno, acompáñenos escuchando en el programa de hoy con mucha atención.
4: Hay muchas partes en la Biblia que muchas personas nos escriben y nos preguntan, señor Palau, dicen, aquí hay una porción, aquí hay un versículo que no alcanzo a entender. Entre muchas de esas frases, a veces recibimos preguntas acerca de una frase, de una verdad, de una esencia que a veces parece difícil comprender. Y la quiero analizar en este día. Me refiero a aquella frase que se repite muchas veces en la Biblia, la sangre de Jesucristo. Si usted ha leído el Nuevo Testamento, y espero que lo haya leído, si usted lo ha leído, digo, el Nuevo Testamento, que es la segunda parte de la Biblia, nos habla muchas veces acerca de la sangre de Jesucristo. Es hablar de un tema misterioso, pero esencial. Uno a veces se siente tentado a callar el asunto porque vivimos en una época incrédula y cínica. La gente hoy en día se burla de muchas verdades de la Biblia, y hay una que molesta mucho, en particular a los teólogos modernistas y liberales, es la frase «la sangre de Jesucristo». Pero es un tema tan solemne y tan sagrado que debemos con alegría confrontarlo y mirar esencialmente lo que nos enseña la Palabra de Dios. La Biblia lo trata repetidamente. Y, por supuesto, como todo lo que la Biblia enseña, es necesario ejercer fe. Pero la fe que la Biblia nos pide que nosotros ejerzamos en sus verdades no es una fe ciega, es una fe inteligente, una fe racional. Hay un versículo que es uno de los favoritos de los cristianos de todas las edades que reza así: si andamos en luz, como Dios está en luz, tenemos comunión entre nosotros, y la sangre de Jesucristo, su Hijo, nos limpia de todo pecado. ¿Qué quiere decir cuando la Biblia usa la frase la sangre de Jesucristo? En primer lugar, la sangre de Cristo es un símbolo de su propia vida. Cuando se nos habla de su sangre, se nos habla de su vida. Un cuerpo sin sangre está muerto. La sangre es lo que da vida al cuerpo humano. Y por lo tanto, es símbolo de su propia vida, la vida de Cristo. En segundo lugar, la frase, la sangre de Jesucristo, es un símbolo de su obra total y perfecta realizada en la cruz del Calvario. En el libro Romanos capítulo 5 leemos, siendo aún pecadores, Cristo murió por nosotros. Sí, nos habla de su muerte en la cruz del Calvario. Cuando lo crucificaron a Cristo en la cruz, Él derramó sangre, lógicamente. La derramó por los clavos en sus manos y los clavos en sus pies. La derramó por la corona de espinas que provocó derramamiento de sangre sobre su rostro. La derramó cuando el soldado romano le clavó una lanza y dice la Biblia que salió sangre y agua. Es un símbolo de su muerte. Y luego, en tercer lugar, por supuesto usted ya lo sabe, la sangre de Cristo fue derramada en aquella cruz del Calvario. Hay un himno que solemos cantar a veces que dice, ¿quieres ser libre del vicio y del mal? Virtud hay en él, virtud hay en él. Y luego dice, hay poder, sí, sin igual poder, en Jesús que murió. Hay poder, sí, sin igual poder, en la sangre que vertió en aquella cruz. Quiero decir, en cuarto lugar, que en las iglesias cristianas verdaderas, todos los cristianos participamos de la copa en la Santa Cena, la comunión. La copa es símbolo de su sangre derramada en la cruz del Calvario. ¿Por qué? Porque en la cruz el problema humano encontró su medicina. La infección del corazón humano era un cáncer que corría por las venas de la humanidad. Ese cáncer no puede ser frenado ni jamás ha podido ni podrá ser frenado sino por una inyección espiritual del poder inherente que hay en la sangre que Cristo derramó en la cruz del Calvario. Ahora, hoy voy a hacer unas observaciones basadas en la Biblia y mañana, si Dios quiere, continuamos con este intrigante tema. Primero, por fe en su sangre recibimos perdón de todos nuestros pecados y por lo tanto una limpieza moral. Sí, hay perdón de pecados para todo aquel que cree. El perdón lo ofrece Dios, lo ofrece por puro amor, pero ese amor no bastaba para perdonar los pecados así nomás, porque el pecado es una mancha moral, es una mancha espiritual en la raza humana, y este pecado solo podía ser quitado cuando el Hijo de Dios, por cuanto él mismo no tenía pecado, moría en lugar de los pecadores en la cruz del Calvario. ¿Me explico? Por ejemplo, mire lo que dice la Biblia. En Hebreos capítulo 9 dice así: sin derramamiento de sangre no hay perdón de pecados. Y enseguida pasa a explicarnos que se refiere no a la sangre mía ni suya ni la de otro pecador, sino la sangre intachable de Jesús, el Hijo de Dios. ¿Por qué? Porque en la cruz Él llevaba mis pecados y los suyos, y por lo tanto Él podía ocupar el lugar suyo, ser el sustituto suyo y mío y de todo el mundo, derramando su sangre para perdonarnos. En Colosenses, capítulo 1, leemos estas palabras. Dice así: en Cristo tenemos redención por su sangre, el perdón de pecados por la misericordia de su gracia. Dos cosas. Primero, tenemos redención por su sangre, el perdón de pecados. Redención quiere decir liberación. Perdón, pues ya sabemos lo que quiere decir, un perdón completo y total. En Primera de Juan, capítulo 1, ya cité anteriormente, la Biblia afirma terminantemente: la sangre de Jesucristo, el Hijo de Dios, nos limpia de todo pecado. Y si confesamos a Dios nuestros pecados, Él es fiel y justo para perdonarnos nuestros pecados y limpiarnos de toda maldad. Y luego, en el último libro de la Biblia, el Apocalipsis, capítulo 1, leemos lo siguiente: al que nos amó, dice San Juan, y nos lavó de nuestros pecados con su sangre, y nos hizo reyes y sacerdotes para Dios y su Padre, a Él sea la gloria. Sí, Él nos amó y demostró su amor lavándonos de nuestros pecados, ¿cómo? Con su sangre. Ah, mi amable oyente, a lo mejor usted está cargado en este día con una enorme carga de pecados. A lo mejor usted se siente atribulado, acongojado, deprimido, mareado. Emocionalmente a lo mejor se encuentra tremendamente confundido y usted sabe que hay algo en su mente que no le deja en paz. Un pecado, una serie de pecados, una vida vivida lejos de Dios. Hay perdón de pecados gracias a la sangre que Jesucristo derramó en la cruz del Calvario. ¿Usted sabía eso? Si no lo sabía, este ha sido un programa que Dios quiso que usted oyese. Y si usted lo sabía, pero aún así estaba viviendo algo lejos de Dios, amable oyente, vuélvase a Dios en este momento. Vuelva a los caminos de Dios. Empiece a caminar de nuevo con Él. Ya no vague más como un hijo pródigo descarriado. Empiece otra vez. Dígale al Señor: Señor, Tú diste Tu sangre en la cruz por mis pecados. Tú moriste en mi lugar. Tú llevaste toda mi maldad. Ahora, Señor, yo creo en Ti. Confío que Tu sangre me limpia de todo pecado. Señor, lávame. Hazme más blanco que la nieve, por Jesús. Amén.
3: 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Nos acompaña en el segmento de la música en el día de hoy, Juan Luis Guerra.

0: Y de esta forma estamos llegando al final de nuestro programa. Nos tenemos que despedir, pero si el Señor lo permite, nos vamos a reencontrar en nuestra próxima presentación. Mi nombre es Jorge Escopazo. Fue un placer acompañarle en este día. Recuerde visitarnos en nuestro sitio en internet www.luispalau.net.
1: Amigos oyentes, muchas gracias por su fina sintonía al programa de este día. Les estaremos esperando muy pronto para el próximo programa Cruzada con Luis Palau. Hasta entonces, recuerden las palabras de nuestro Señor Jesús. Felices los de corazón limpio, pues ellos verán a Dios.

Muy buenos días. ¿Cómo andan todos ustedes? Espero que estén bien. Disfrutando de un hermoso día, de un día miércoles ya, 10 de junio, y atento que ya mañana arranca el Mundial, qué bárbaro, habiendo pasado el tiempo que tenía que pasar, estamos jugando de vuelta después por esa copa, así que bueno, anda todo el mundo futbolístico muy atento, gracias a Dios por el partidazo que se mandó ayer Argentina, 3-0 ante Islandia, muy bien, así que el DT poniendo a prueba, ultimando detalles, bueno, para lo que va a ser nuevamente, ¿no?, esta participación del albiceleste ahí, allí en Norteamérica, Canadá, Estados Unidos y México. ¿Cómo andan todos ustedes? Mi nombre es Jorge Luis Scaglioni, como siempre vamos a estar dando vuelta acá por este espacio que la 93.3 MHz nos ha dado, o a través del www.elcreadorfm.com, muy contento, muy alegre, y como siempre le decimos, sabemos que el tiempo es cruel, pero ¿saben qué? Hoy tenemos la grata alegría de estar nuevamente, que después de esta pausa musical estamos nuevamente con el profe Julio Báez, del cual lo tenemos esta semanita, y aparte, bueno, es un hombre ávido también para la radio. Recién me contaba que también estuvo ahí atento con una radio de Buenos Aires, así que realmente, obviamente, que él es de allá. Vamos después a preguntarle algunas cositas de más acerca del lugar donde está, cómo es y eso, para que vean que muchas de las situaciones no son tan distintas. Recordad que la 93.3 MHz está transmitiendo a través también del www.elcreadorfm.com, cuya línea de comunicación es el 293-261-8080. Mandamos un saludo grande, como siempre, conectadísimo a los pastores de la Iglesia del Creador, el pastor Jorge Daniel Ruiz y la pastora Analía Karina Rojas. Gracias por estar ahí siempre al otro lado, y por supuesto que después vamos a ir mandando saluditos a todos. Recordad que también la Iglesia Misión Evangélica del Creador es quien acuna el espacio este de la radio, de la cual funciona en Estomba 420 de Ciudad de Punta Alta, provincia de Buenos Aires. Así que realmente contentísimo que estemos aquí. Y nuestros días de reunión son los martes a partir de las 7 de la tarde, martes de oración, y domingos también 7 de la tarde, nuestra reunión, esa reunión linda, agradable. Todas las reuniones son hermosas, pero realmente la del domingo es esa reunión donde encontramos con amigos, familiares, hermanos,

0: Bueno, estamos acá de vuelta luego de una amplísima pausa musical, porque obviamente hay que disfrutar también todos los tiempos que la radio nos provee, y esos momentos musicales son únicos, irrepetibles, pero que se va repitiendo 24 horas con otras canciones, con otras melodías, pero seguimos, así que bueno, muy contento. Como le decía otra vez, no estoy solo, hoy tengo un compañero acá de locución que obviamente también vamos a hacer un par de preguntitas. ¿Qué le parece? Vamos a ver, ¿cómo anda Julio? ¿Todo bien?
1: Bien, amado, Dios los bendiga. Saludos para toda la audiencia también en esta mañana. Y bueno, una vez más.
0: Una vez más detrás de los micrófonos. ¿Está bien o no le incomoda, no? Que lo usemos un ratito, ¿no?
1: No, para nada, al contrario. Mejor redimir el tiempo y poder compartirlos con todos. Y para mí es una alegría, una vez más, a la Iglesia del Creador y a las familias que componen el ministerio. También mi agradecimiento de parte de mi familia, de mi esposa y de toda la casa que represento, por su amor, su cariño, y no quería dejar de pasar esta oportunidad sin agradecer. Es una gran bendición poder estar acá.
0: Qué bueno, qué bueno. ¿Me recuerda de dónde era y cómo está constituida su familia?
1: Bueno, muy bien. Soy, en este caso, de zona oeste, de Morón.
0: Sí.
1: Sería la localidad. Para algunos ya saben que desde el mes anterior,
0: sí,
1: catalogado como del lejano oeste, pero de ahí venimos de Morón. Son oeste del Gran Buenos Aires, mi esposa, Keren, y mis dos hijos, Mateo, María, de 13 y de 9 años, son los que componen mi familia, los que están ahora estudiando, así que bueno, una gran bendición también poder estar, ¿no? Porque uno tiene que hablar con su esposa y obviamente ella está al tanto, porque no me escapo, ¿no?
0: Claro, no.
1: No me está persiguiendo.
0: ¿Cómo se llama su esposa?
1: Raquel, le decimos Keren.
0: Ah, bueno, Raquel, lo tenemos acá a Julio, el profe, el pastor allá, así que de acá no se va y lo tenemos controlado con las materias, con la radio, realmente una alegría y una bendición enorme. ¿La iglesia cómo se llama? ¿Dónde usted está, pastor?
1: Ministerio Dios es Fiel.
0: Dios
1: la
0: es
1: Asamblea
0: fiel.
1: De Dios,
0: sí.
1: Ministerio Dios es Fiel, ya hemos cumplido 40 años y vamos por el 41 años, 41 aniversario de la iglesia ya constituida.
0: Qué bueno, qué lindo, linda trayectoria. La sí, verdad es que uno por ahí no piensa las grandes urbes, ¿no? Y de pronto dice, bueno, hay muchas iglesias, pero es grande Buenos Aires.
1: No, Buenos Aires es grande.
0: Claro.
1: Convoca todo el conurbano y la capital o la ciudad autónoma.
0: Claro.
1: El 80% de la población total de nuestro país, así que hay millones de personas.
0: Claro.
1: Casi millones de personas en algunas localidades, en otras supera grandemente el millón de personas.
0: Sí, sí.
1: Por lo tanto, es un lugar donde uno puede ver muchas iglesias,
0: claro,
1: y gracias a Dios. Por eso
0: nos
1: hablaba con unos hermanos ayer, me tomo este tiempo también, le decía que las iglesias no son una competencia, la iglesia,
0: claro,
1: es un medio por el cual podemos evangelizar y predicar.
0: Claro.
1: Como una célula cuando se divide, no se muere, sino que se multiplica.
0: Uh-huh.
1: Cuando las iglesias, hay más iglesias, nosotros lo que estamos haciendo es multiplicarnos, no dividiendo la,
0: claro,
1: congregación,
0: claro,
1: en pequeñas congregaciones, sino estamos multiplicando el reino de los cielos a través de una congregación local, que es el medio por el cual la gente puede conectarse a Dios. La iglesia como tal es un edificio. Si no fuera que el Señor está presente y los hijos de Dios ahí, no tendría ninguna diferencia,
0: claro,
1: con cualquier otro lugar o con cualquier otro edificio. Lo que hace especial es lo espiritual, ¿no?
0: Claro,
1: lo que viene de Dios. Así que es una gran bendición. Así que saludos para todos los colegas, pastores, amigos que están escuchando. Y también de nuestro ministerio está la pastora Viviana, mi mamá,
0: sí,
1: la fundadora del ministerio, está escuchando junto con mi hermana Débora.
0: Qué bueno,
1: saludos para todos los que están escuchando.
0: Y yo también quiero mandar un saludo enorme, grande, siempre Luchito conectado. También tenemos a Luquita, ayer lo vimos, que le mandamos fuerza. Está para hacer un viajecito a Buenos Aires para llevar a la nena a rendir algunas pruebas ahí a una institución policial, así que realmente le mandamos fuerza, muchas bendiciones. Y como siempre, tenemos a Pepita enganchada. ¿A cuántos también del Seminario Bíblico de Fe? Recuerde que el profe Julio está en el Seminario Bíblico de Fe, un seminario con una trayectoria amplísima, más de 40 años, en distintos puntos estratégicos de la República Argentina, países limítrofes y también internacionales, donde la ciudad de Punta Alta, gracias a Dios, como también Bahía Blanca, presta a las iglesias sus instalaciones para que usted pueda venir y aprender de la Biblia y, obviamente, primeramente leerla, disfrutarla. Pastor, ¿se disfruta la Biblia?
1: Por supuesto, sí.
0: Ah, no es, digamos, porque uno piensa algo aburrido, mecánico, no.
1: No, aburrido. Bueno, de acuerdo que uno lee, ¿no?
0: Claro.
1: Hay partes de la Biblia que, a nuestro entender, parecen aburridas.
0: Parece, sí.
1: ¿Por qué? Porque hay que comprender también cuando está escrito, por darte un ejemplo, las genealogías, todo lo que tenemos en el libro de Números, por ejemplo.
0: Claro.
1: Uno no entiende el propósito, pero el propósito, ¿cuál es en cada libro? Presentar al Señor Jesucristo. Por ejemplo, por darse un ejemplo, es el Señor es el que multiplica a su pueblo.
0: Claro.
1: En vez de verlo como un libro aburrido, lo que uno puede decir, oh no, qué interesante, cómo Dios hizo que de un hombre casi muerto, como dice su palabra, de una mujer vieja también, sin ninguna posibilidad de ser fértil, Dios hizo un pueblo grande. Bajo esa mirada, ese libro tiene otras perspectivas.
0: Claro.
1: Dice, no es tanto como yo pensaba. Claro. Dios multiplicó de dos mayores, viejos y mayores, Dios hizo un pueblo enorme.
0: Esa
1: forma uno puede leer y comprender y disfrutar. Mamá solía decirlo que aprendió también el seminario, porque ella terminó su seminario también.
0: Sí.
1: La Biblia es el único libro que nos lee a nosotros.
0: Qué va.
1: Nos lee. Nosotros estamos leyendo y a su vez nos lee. Como si hiciera un diagnóstico de nuestra alma, de nuestro corazón y de nuestro espíritu.
0: Es decir, lejos de, por podemos decir, ¿no? Esa voz populi que muchas veces antes escuchaba, parece un libro oculto, de secretos, inentendible, nos damos cuenta que habla más de nosotros, obviamente que es un libro de Dios, ¿no? Yo siempre digo, la Biblia es un libro de autor, Dios es su escritor, su autor, ¿no? Pero qué bárbaro que no hace una radiografía completa de nosotros.
1: De nosotros,
0: claro,
1: como individuo, y nosotros como país, como nación, como creación. El diagnóstico es amplio, tiene un diagnóstico personal. Cada uno puede sentirse identificado en cada párrafo de la Escritura. También da un diagnóstico de las sociedades, en los tiempos que han pasado. Y también hace una mirada futura y una mirada completa o eterna de la humanidad. Que la humanidad, aunque pasan sus tiempos, pasan y se van modernizando, el corazón del hombre amado es el mismo. Siempre es el mismo, cambia por fuera los estilos, las épocas, porque uno suele decir que la Biblia es anticuada o ha dejado pasar situaciones en el mundo que ya no podemos, hay cosas que no podemos decir porque no las dice, y no, es un error, no lo dice con las palabras las cuales nosotros queremos que lo diga,
0: claro.
1: Pero nos da a entender en su sentido todas las cosas que estamos practicando hoy, malas y buenas, el sentido de la Escritura es actual, siempre puede ser aplicado en todos los tiempos anteriores, presentes y futuros también.
0: Y en relación también, podemos decir, por ejemplo, en relación a nosotros, los seres humanos, las relaciones humanas, familiares, personales, privadas, podemos decir de pronto, no es como ese, Dios no nos habla como que guardando secretos de familia, parece que no, se abrió el corazón y dice que también entregó a, Dios que permitió que vino Jesús a morir por nosotros, es un padre, y aparte es un Dios de luz.
1: Tal cual, Él no tiene nada oculto para nosotros, sí hay misterios, que también tengo que ser claro en esto.
0: Claro.
1: Hay cosas que como padre, cuando nosotros mirando la mirada hacia el Señor, como Él, como nuestro Padre, un padre sabio en lo que le cuenta a sus hijos.
0: Claro, claro.
1: Hay cosas que María me va a preguntar que no se la voy a responder.
0: Claro.
1: O en todo caso le diré que se lo pregunte a su mamá, ¿no? En todo caso trataré de no responderlo yo.
0: Claro, claro.
1: Pero
0: claro,
1: el Padre nuestro, amado Padre, Él sabe hasta dónde el hombre puede resistir de su eterno conocimiento. Hay cosas que son misterios.
0: Claro.
1: Si vamos a querer filosofar sobre cosas que el Señor no ha querido decir, vamos a caer en errores, en herejías y en excepciones. Dios sabe todo lo que Él ha inspirado en su palabra. Como vos decías, Él es el autor.
0: Claro.
1: Y Pedro dice que Él es el que inspiró. La palabra inspirar es casi soplar.
0: Claro.
1: Su aliento de Él en los que escribieron durante muchos años, en los 5 continentes por lo menos, hubo relación donde Dios estuvo hablando.
0: Claro.
1: Y fortaleciendo en los 4 continentes, estuvo Él hablando y dando palabra a hombres y situaciones también. ¿Para qué? Para que sea escrita su palabra, inspirada por el Señor, soplada por Dios, para que no falte detalle de qué, de poder conocer a Jesús. Todo se trata de que podamos reconocer al Señor Jesucristo desde el Génesis hasta el final del Apocalipsis, conocer su gran amor y su plan.
0: Qué bárbaro. Bueno, como ustedes están escuchando, estamos en un ida y vuelta con el profe Julio Báez, realmente profe del Seminario Bíblico de Fe, que estamos transitando acá una de las tantas materias, Síntesis Bíblica 2, parte B. Así que realmente muy, pero muy contento. No te vayas, porque ya volvemos con el ida y vuelta y ya volvemos también con el enfocando que cada mañana el pastor de la iglesia, el pastor Jorge Daniel Ruiz, luego de esta lectura que está haciendo consecutivamente del libro de Apocalipsis, la revelación de nuestro Señor Jesucristo, realmente cuántas palabras lindas va saliendo ahí. Mientras tanto, algo de música, y para que el profe no se sienta tan alejado allí de esos lugares, vamos a escuchar algo de blues, algo de silbo apacible, el hombre más grande.

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1: Nuevamente acá por la 93.3 MHz, y bueno, compartiendo este hermosísimo bloque que estamos, obviamente, acá junto con el profe Julio. Julio, ¿cómo lo está pasando? ¿Bien?
2: Bárbaro, gracias a Dios.
1: Buenísimo. Bueno, me ha llegado recientemente el Enfocando 161, como lo estábamos diciendo, es esta lectura bíblica consecutiva seguida del libro del Apocalipsis, tremendo libro que Dios nos ha dejado realmente, usted, Julio, ha hablado de este libro, un libro interesantísimo. Ahora lo vamos a tocar, ¿no? Obviamente, brevemente, pero queremos decirle que hoy en Enfocando 161 se apoya en capítulo 2, versículo 20, y dice así: Apocalipsis, revelación de Jesucristo a la iglesia de Tiatira, y dice así: yo conozco tus obras, pero tengo pocas cosas contra ti, que toleras esa mujer Jezabel, que se dice profetiza, enseña y seduzca a mis siervos. Tremendo. Este hecho permisivo lleva un juicio y castigo si no se arrepiente, pero a los que perseveran en la fe y santidad tendrán una gran recompensa. Y fíjense lo que dice: apártate del mal y recibirás la estrella de la mañana. ¡Qué bárbaro! ¿Sabe qué me hace recordar esta reflexión, Julio? Lo que usted estaba diciendo, cómo Dios habla en esa radiografía de nosotros, y así hoy en este reportando del Enfocando, el pastor Jorge Daniel trae este versículo que pareciera escandaloso, ¿no? Pareciera como que, ¿de qué está hablando la Biblia? Y cómo Dios no quiere nuestra perdición. ¡Qué bárbaro!
2: No, tremendo, porque Asia Menor fue el primer destino o destinos del apóstol Pablo, pero ya era conocido el Evangelio antes que fuera para Macedonia, inclusive claro. Fue el lugar donde más se movió el Señor y las iglesias en todo lo que era Asia Menor. Y el reclamo del Señor, ¿no? Sí. Jesús, el reclamo era: no se olviden cuáles fueron sus inicios.
1: Claro.
2: Todos ellos tenían obras para presentar, ¿no?
1: Sí.
2: Pero todos ellos tenían algo para corregir.
1: Claro.
2: El Señor, que es amoroso, también nos quiere corregir para nuestro bien. Y por supuesto, no hablaba de una mujer en sí, sino un espíritu, ¿no?
1: Claro.
2: Un espíritu de autoridad que sofoca, que está por encima de la autoridad del ángel de la iglesia y del pastor, porque Jezabel era lo que era en ese momento para acá, la que llevaba el reino adelante.
1: Claro.
2: Era ella.
1: Claro.
2: Ella venía con sus tradiciones, porque era de naciones, por supuesto, no judía, era
1: claro.
2: De una nación pagana, y ella trajo sus ídolos, sus sacerdotes, sus sacerdotisas, su culto, y acá
1: claro.
2: Era una marioneta.
1: Claro.
2: Le está diciendo: no sean marionetas de Satanás, y no este espíritu. Dice que los obligaba o los llevaba a comer a los ídolos, a la fornicación, a todo lo
1: claro.
2: Que era espiritual. Y dijo: yo le he dado tiempo para que se arrepienta. Dando a entender que podría ser una mujer, o podría ser una institución, un pensamiento.
1: Claro, claro, una corriente por ahí, ¿no? ¿No?
2: Podría ser hasta una corriente.
1: Claro, una corriente filosófica, ¿no? ¿No?
2: Y le dijo: esto se va a terminar. Claro. No es para siempre. Así que Dios nos ayude, hermanos, queridos consiervos y amados pastores, la advertencia del Señor es para nuestro bien.
1: Claro, y ¿sabe qué me está, de pronto me trae la memoria todo esto? Uno dice: bueno, qué escandaloso, qué situación esta, pero hace poco y hasta ayer mismo estuvimos sufriendo, y cuántas familias están sufriendo de pronto que nuestros niños, nuestros jóvenes, especialmente jovencitas, se van de la casa, suceden cosas, y estamos hablando de esta corriente, de este pensamiento, esta permisividad que uno dice, bueno, no pasa nada, pero termina pasando cosas.
2: Lo que pasa es que yo creo que uno abre puertas. Quiero ser claro con esto.
1: Mm.
2: Cuando pasa una desgracia, una tragedia, motiva a otros a hacer lo mismo. Por eso el problema del periodismo es que muchas veces tardan en dar una noticia
1: claro.
2: Para no alentar a otros a hacerlo. El gran problema
1: claro.
2: Es cuando alguien hace algo, otras personas son inspiradas para hacerlo.
1: Claro.
2: Un suicidio, una matanza, una venganza.
1: Claro.
2: Y ahora, bueno, es un espíritu. Yo entiendo que es algo espiritual
1: claro.
2: Donde ahora el deseo de muchos es capturar o insistir en que salgan de sus hogares, se vayan, se escapen, hagan, qué sé yo, un acto de rebeldía, y cada vez más peligroso, porque hay perversidad tanto en hombres y en mujeres, que el final de todo eso es la muerte, la tragedia.
1: Claro,
2: Córdoba
1: claro,
2: dos
1: claro.
2: Veces, gracias a Dios, terminó claro. En haberlo encontrado, pero
1: claro.
2: Estamos viendo cada vez más seguido este patrón. Es un patrón que va, primero, relacionado a que uno da una información e inspira a otro a hacerlo. Eso
1: claro,
2: en primer lugar.
1: Claro.
2: Y en segundo lugar, quienes somos cristianos, consideramos que es algo también espiritual. que claro. abre una puerta para que eso que estaba en el pensamiento se transforme en acción. Hay 45 centímetros de lo que uno piensa a lo que uno hace.
1: Claro.
2: Cuando pasa en la mente, pasa al corazón, ya está prácticamente listo para cometer un acto, una atrocidad, o ser parte de una trata, una red que siempre termina en desgracia para todos, ¿no?
1: Claro,
2: para toda una familia, para toda una sociedad, muchas veces pueblos y ciudades son conmovidas por eso.
1: Lo bueno que tenemos esta posibilidad, ¿no? Como estamos hablando hoy, como nos también el enfocándonos termina diciendo, apártate del mal y recibirá la estrella a la de la mañana, ¿no? Qué bueno que tenemos esta posibilidad hoy por hoy de poder arrepentirnos, de poder acercarnos a Jesús, de poder asistir en iglesia, de poder escuchar la palabra de Dios, de poder tal vez hablar con alguien que esté preparado para que nos pueda escuchar y realmente ir saliendo de esta forma. Así que agradecemos mucho, gracias Pastor Jorge Daniel Ruiz que está escuchando, ¿no? Mándale un saludo, Julio, que está a full con la radio online allá, dice.
2: Sí, también saludo, Pastor. No quiero decir esto porque no salió bien cuando lo dijeron, pero la casa está en orden. En ese momento era todo lo contrario, pero podemos decir que bien los hermanos, la congregación, bien cuidado, alimentado. Así que más que agradecimiento no tengo para su vida, su familia, para Pepita que no la saludé. Con ella nos carteamos, no se ponga celosa mi esposa, pero con ella nos escribimos cartas,
1: sí.
2: porque al no poder salir de su hogar como desea, tiene ese vínculo, ¿no?
1: Claro, claro.
2: Poder escuchar las enseñanzas de forma online, también los cultos. Y bueno, en mi caso mío, siempre soy bendecido con sus palabras, con lo que escribe, con lo que me transmite.
1: Claro.
2: Yo también poder bendecirla a ella en esta mañana. Dios cuide y guarde su vida. Y bueno, no, creo que nos vemos el
1: viernes. Vamos a verla, sí, vamos a saludarla, sí, así que vamos a estar un ratito con ella tomando unos ricos mates. Así que que prepare todo, que vamos a ir.
2: Para Jorge no, pero.
1: Sí. Claro. Recordá que estamos en la 93.3 MHz y también a través del www.creadorfm.com. Acá transmitiendo desde también donde el lugar donde funciona la radio, lo que es Estomba 420, la iglesia misionera evangélica Creador, que te estamos esperando no solamente los martes, como pasó ayer, sino también los domingos 7 de la tarde. Y este domingo tenemos una linda convocatoria. Vamos a tener la cena del Señor, lo que decimos Santa Cena. Vamos a disfrutar de esa hermosa presencia que Dios trae cuando estamos juntos en comunión, estamos ahí con los hermanos, con los amigos, la familia, saludándonos. Profe, sabe que como siempre decimos, el tiempo es cruel acá en la radio, pero yo no quiero dejar que nos vayamos así tipo en silencio. Yo quisiera que usted pueda traer una palabra, que cuando decimos palabra, obviamente que usted es el que habla, pero sabemos que tiene ahí a mano frente a suyo la Biblia y sabemos que Dios siempre tiene un mensaje para todos nosotros cada día.
2: Muy bien, aprovecho este momento para leer el Evangelio de Lucas, capítulo 8, versículo 43. Bien decía, estaba con la Biblia abierta, y dice de esta forma, Lucas, capítulo 8, versículo 43, pero una mujer que padecía de flujo de sangre desde hacía 12 años y que había gastado en médicos todo cuanto tenía y por ninguno había podido ser curada, se le acercó por detrás y tocó el borde de su manto y al instante se detuvo el flujo de su sangre. Entonces Jesús dijo, ¿quién es el que me ha tocado? Y negando todos, dijo Pedro y los que con él estaban, Maestro, la multitud te aprieta y te oprime. Y dice, ¿quién es el que me ha tocado? Pero Jesús dijo, alguien me ha tocado, porque yo he conocido que ha salido poder de mí. Entonces, cuando la mujer vio que no podía o no había quedado oculta, vino temblando y postrándose a sus pies, le declaró delante de todo el pueblo, porque causa le había tocado y como al instante había sido sanada. Y él le dijo, hija, tu fe te ha salvado, ve en paz. ¡Qué alegría! El Señor estaba caminando hacia la casa de Jairo. La necesidad empezó porque una nena de 12 años, describe el Evangelio de Lucas. Lucas mismo describe que era una nena en una gran etapa de crecimiento. Por lo tanto, era imposible una enfermedad tan fuerte sobre ella, una fiebre, que para aquel entonces la fiebre no solamente era un diagnóstico, literalmente la fiebre era causa de muerte, porque no había medicamentos que pudieran apaciguarla, ningún antibiótico, esto es muy moderno, así que la fiebre, morías o milagrosamente vivías, ¿no? Pero en medio de ese dolor de Jairo y de la peregrinación de muchas personas que estaban con él, una mujer irrumpe. Y Lucas, que era médico, por eso personalmente me gusta mucho el Evangelio de Lucas, porque él da a entender que los médicos no podían curarlo. El hecho de que él lo diga, que esta mujer tenía un diagnóstico, padecía de flujo de sangre, lo estaba diciendo una persona que pudo haber diagnosticado ese síntoma, y eso es decir, miren, yo doy fe, le decía a este hombre, que a quien le escribe, el destinatario de la carta, dice, yo te doy fe que esta mujer padecía de una enfermedad que los médicos hasta este momento no pueden curar. Por eso dijo, gastó el médico, dando a entender que era la medicina era muy costosa, costosa y poco eficiente. Dice, no solamente que está enferma, sino que ya gastó en tratamiento. Y da a entender que la medicina hasta ese momento no pudo haber hecho nada por ella. Pero hizo algo ella que la medicina no podía hacer. Era acercarla a Jesús. Y se acercó con gran esfuerzo, con grandes dolores, una mujer anémica, físicamente anémica, espiritualmente destruida. Porque era una condición que la excluía de la relación con Dios, por lo menos eso, lo que la ley dictaba, que una mujer impura no podía entrar al templo, en las sinagogas no era recibida, y durante estos años no tenía conexión con ninguna persona que podía acercarle a Dios. Por lo tanto, cuando Jesús le dice, hija, lo que estaba poniendo en ella era reafirmar su relación con Dios. Lo que le estaba pasando no la había alejado de Dios. Por eso, a los que están escuchando, lo que hayas hecho, lo que estés pasando y en la situación que estás viviendo, no te aleja de Dios. Acércate a Él. Porque uno cree que los problemas de la vida es la confirmación de un Dios enojado, airado y molesto con nosotros. No, son solamente situaciones de la vida que Dios la permite para que podamos encontrarlo a Él. Ella encontró esperanza en medio del dolor, esperanza casi en su muerte, 12 años en esta situación, ya no tenía a quién recurrir, no había dónde ir, solo tenía un solo camino, hacerse paso, golpear una multitud que aclara a Pedro, que lo oprimía y lo apretaba. ¿Sabe el esfuerzo que tiene que hacer una mujer en esta debilidad para poder acercarse a un hombre que está rodeado? Imagínese cuando uno quiere, ahora que estamos en época de mundial, se quieren acercar a Messi, ¿vieron los guardaespaldas que tiene? Imagínese al Señor, los 12 que lo blindaban, los 12, y después los demás personas que ya estaban cercanas a Él. Era imposible que no hiciera fuerza, pero amados, Dios bendice el esfuerzo. Dios premia ese esfuerzo que uno hace para acercarse a Jesús. Y se hizo paso entre la multitud, con sus últimas fuerzas toca el borde del manto, era lo único que pudo llegar a atinar a tocar, no pudo tocar su cabeza, sus hombros ni sus manos, porque era tan fuerte llegar hasta él, que lo único que atinó fue hacer de cuclilla lo más probable y estirar su mano con la última de su fuerza, y tocó uno de los flecos del talío del manto, y ella dijo, yo sé que no es el manto el que tiene poder, Jesús tiene poder. Cuando nos acercamos, sepa que no es lo que nosotros le podemos dar, no hay nada en nosotros, es Jesús. Y recibió su sanidad. Y como tiempo es tirano, cierro con esto último. Jesús lo hizo público, lo que podría haber quedado en secreto. ¿Por qué lo hizo público? Ahí está el trabajo del evangelismo, contar nuestro testimonio. ¿Cómo vamos a guardar el testimonio por el cual hemos conocido al Señor? Porque cuando Él frena y la multitud frena, esperaban que Jesús dijera algo. Y Jesús no tenía nada para decir. La que tenía algo para decir era ella. Por eso siempre Jesús nos da la oportunidad de honrarlo a Él. Jesús no abrió la boca, dijo, alguien me tocó. Jesús, bueno, cuenta. Dijo, no, yo no tengo nada para decir. Acá hay alguien que tiene algo para contar. Y la mujer puede, postrándose ante el Señor, dice, yo voy a contar toda la verdad. Y ahí es donde cuenta su historia. Estuve hace 12 años enferma, gasté todo el médico, nadie me ayudó, estaba peor, sí, pero nadie me curó, hasta que hice esto, me acerqué a Jesús, toqué su manto y he sido sanada. Esa era la palabra, ¿para quién? Para muchas personas que estaban dentro de esa gran multitud, comprendieron que no solamente tenemos que estar cerca de Jesús, sino estar tan íntimo con Él que podamos recibir de Él lo que estamos esperando. Había una gran multitud y ninguno recibió milagro, solo una mujer que tenía fe. Estar cerca de Jesús no nos hace salvo, reconocerlo nos hace salvo. Ir a una iglesia no te hace salvo ni cristiano, como vivir en un garaje no te transforma en auto. Porque uno dice, no, yo estoy en iglesia, soy cristiano. No, no, no, no. Como no te hace cristiano ir a una iglesia, no te transformas en auto por dormir en un garage, así tampoco por estar en una congregación eres una persona cristiana salva. Solo somos salvos y somos cristianos porque hemos recibido al Señor Jesucristo y le hemos reconocido. Y como ella lo reconoció, ella pudo contar lo que había hecho. Entonces cuenta de su milagro, su sanidad, su recuperación instantánea. No solamente cortó su sangre, ella se dio cuenta que dejó de perder sangre en su vientre, sino sintió un alivio. Sus cólicos, sus dolores, su estar encorvada, su boca, su garganta seca, su boca seca, cambió. Tuvo fuerza para hablar. Y ahí dijo, hija, tu fe te ha salvado. ¿Por qué no le dijo que le había sanado la fe? Porque ahí ya había operado la fe en sanidad y ahora su fe operaba en ella para salvación. Había sido salva y había sido sana, y esto es lo último, le dijo, ve en paz. Volvamos en paz. Si hoy estás sin paz, necesitas a Jesús. Dios quiere una vida de paz, una paz que solamente Él puede dar, una paz que experimentamos cuando nos acercamos a Él. Una paz que no se compra, una paz que no podemos venderte, es una paz que viene del Señor Jesús para tu vida, para mi vida. Por lo tanto, si estás ahí, me tomo un minuto, oramos, si estás y podés, ¿no? Si puedes cerrar tus ojos y decirle, Señor, yo hoy te pido que entres a mi vida, entres a mi corazón, perdona mis pecados. Reconozco que eres único y suficiente Salvador para mi vida. Que me des una oportunidad de seguirte, de servirte hasta el final de mis días. Sé que mi nombre a partir de hoy está escrito en tu libro. Y si tú me ayudas, un día estaremos juntos y poder verte y poder servirte aquí para la gloria de tu nombre. Si hiciste esta oración, el Señor Jesucristo, y lo has reconocido, entonces eres un hijo y una hija de Dios. Así que prepárate para tu testimonio y puedas ver hoy y sentir hoy la paz de Dios. Dios te bendiga, muchas bendiciones.

0: haya escuchado y gracias, Pastor, por compartir en esta mañana junto a nosotros un poquito de los micrófonos de la 93.3 MHz, una alegría enorme. Y bueno, usted ha escuchado y como siempre, obviamente, cada canción, cada acercamiento que podemos dar, cada enfocando en la mañana, eso es lo que queremos contarte siempre, que te puedas acercar a Jesús, que puedas reconocerlo como tu único y suficiente Salvador, como siempre te contamos, cada uno de nosotros lo hemos hecho, estamos transitando, estamos caminando, por supuesto, cada uno tenemos nuestra vida, nuestra familia, hay que volver a casa, hay que volver a contar esta alegría de haber estado en la radio, nosotros cuando vamos al trabajo, nosotros cuando vamos de vacaciones, cuando estamos por ahí, vamos contando y disfrutando de todo lo lindo que Dios hizo para nuestras vidas, pero también hablando y contando de él. Así que muchísimas gracias, Pastor Julio, gracias, profe.
1: Por favor, gracias a ustedes, a la paciencia, a la audiencia, al pastor y a todos. Gracias.
0: No, por favor. Así que bueno, es más, aquellos que son cristianos, que están transitando en la, de las tantas iglesias, usted quiere venir a participar del Seminario Bíblico de Fe, en las materias tenemos esta posibilidad que usted puede venir a presenciar una clase donde parte de las clases, como tantos profesores han venido, hoy lo tenemos al profe Julio acá con nosotros, así que si usted quiere participar para ver de esto de qué se trata el seminario, de esto de lo que es este estudio de la Biblia que estamos haciendo, usted se puede acercar. Recuerde que este seminario está abierto para todo el pueblo de Dios, para aprender y para servir más y más a Dios desde el conocimiento de su palabra. Así que, mientras tanto, nosotros desde aquí te decimos gracias, gracias por estar, gracias por engancharte en la 93.3, gracias por engancharte en el www, y bueno, gracias por todo lo que están escuchando, y realmente espero que todos estos mensajes, tanto el enfocando como los saludos, la oración del Pastor Julio, te hayan podido acercar cada día más y más a Dios. Así que profe, gracias por darme una mano en esta mañana.
1: Por favor, gracias a vos, saludos para todos, Dios los cuide, los guarde, los bendiga, y siempre cuentan con la presencia del Señor en todo lo que haga.
0: Bueno, gracias. Nosotros nos despedimos, así que recordá, hoy nosotros a partir de las 20 horas hasta las 23 estamos disfrutando de las clases que nos trae el Seminario Bíblico de Fe. Hoy, como invitado especial, no solamente a la radio, sino les tocó esta materia como el mes pasado al profe Julio Báez. Así que realmente nos estamos viendo y estamos disfrutando momento a momento de todo lo que Dios hizo, y realmente gracias, gracias por estar. Nos estamos viendo, Dios les bendiga muchísimo. Chau, chau.

Deportes TN. Con un gol de Messi, la selección argentina le ganó 3-0 a Islandia en su último amistoso antes del Mundial. El capitán del albiceleste ingresó en el segundo tiempo y revolucionó el partido. Generó el penal a Lautaro Martínez y lo convirtió. En el primer tiempo, Valentín Barco abrió la cuenta, mientras que Thiago Almada selló la goleada en Alabama. Infobae avanza a la reforma electoral. Diego Santilli se reunió con dos gobernadores y crece el rumor de nuevos acuerdos. El ministro del Interior mantuvo encuentros con Rolando Figueroa de Neuquén y Raúl Jalil de Catamarca para avanzar en negociaciones para eliminar o suspender el LASPASO. Como trasfondo, el oficialismo evalúa ceder sus pretensiones en ciertos distritos para destrabar adhesiones. Canal 26, Internacionales. Estados Unidos lanzó una serie de ataques contra Irán en represalia por el derribo de un helicóptero estadounidense en el estrecho de Hormuz, informó el Comando Central. El presidente Trump había advertido este mismo martes que contestaría por el ataque iraní del lunes. Las fuerzas del Comando Central agregaron que la misión es una respuesta proporcional a la injustificada agresión iraní, pero no detalló cuáles fueron los objetivos atacados. En cualquier momento volveremos con más noticias. Noticias, esto pasa en la Argentina y el mundo. Ámbito construcción. Gustavo Weiss, titular de la Camarco, calculó que el país debería invertir 150 mil millones de dólares por año. Lo advirtió en la edición 90ª de la Convención de la Cámara Argentina de la Construcción. Dijo que la actividad sigue un 25% por debajo de los niveles de 2023 y sostuvo que sin infraestructura ni crédito hipotecario será difícil sostener un crecimiento del 4 al 5% anual. Clarín, crisis en Bolivia. Filas kilométricas y días de espera para cargar combustible mientras siguen los piquetes alrededor de La Paz. Las protestas contra el presidente de centro derecha, Rodrigo Paz, llevan ya 6 semanas, mientras en los sectores sindicales y campesinos son más combativos, se niegan a levantar los bloqueos de rutas. El gobierno analiza un estado de excepción. Deportes 4-4-2. La FIFA aprobó nuevas reglas. La Asociación Internacional de Fútbol oficializó un paquete de reformas estructurales al reglamento que debutará este jueves 11 de junio en el partido inaugural del Mundial entre México y Sudáfrica. La iniciativa busca incrementar de manera drástica el tiempo efectivo de juego en la cancha y achicar las avivadas que suelen enfriar los partidos. Estas normativas se trasladarán de forma obligatoria a todas las ligas del planeta al finalizar la competencia. En cualquier momento volveremos con más noticias.

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NA, el gobierno retoma la iniciativa en diputados. El oficialismo avanzará en el tratamiento de las leyes de Superrigui y de Lobby. A las 11 se reunirá el plenario de las comisiones de asuntos constitucionales y legislación general para tratar el régimen de transparencia y publicidad de la gestión de intereses, mientras que a las 14 será el turno de la reunión conjunta de presupuesto, industrias y ciencia para abordar el régimen de incentivos a las grandes inversiones Superrigui en industrias de frontera tecnológica. La Nación. La AFA consiguió una cautelar y trabó la justicia en la investigación sobre sus balances. La Casa Madre del Fútbol Argentino instó a la Cámara de Apelaciones en lo civil para frenar las sanciones de parte de la Inspección General de Justicia por no entregar para su control sus registros o contables entre 2022 y 2025. Esta maniobra confirmaría la estrategia de la dirigencia de la AFA de dilatar las causas judiciales hasta después del Mundial de Fútbol, apostando a que una potencial cuarta estrella contribuya a aminorar el impacto de los expedientes en trámite. Deportes, TIC Sport. Ecos de una nueva victoria. Messi arrancó de suplente y 6 jugadores se quedaron fuera del banco de la selección argentina. Lionel comenzó el partido desde afuera, en tanto que Dibu Martínez, Paredes, Tagliafico, Aranda, Freitas y Escobar no vieron acción ante Islandia en el último amistoso antes del Mundial. En cualquier momento volveremos con más noticias.

Hoy, 10 de junio, es el día de la afirmación de los derechos argentinos sobre las Malvinas, islas del Atlántico Sur y sector Antártico. 1752, Benjamin Franklin hace su famoso experimento con el barrilete. 1770, el gobernador español de Buenos Aires, Bucarel, ordena que se desaloje a los ocupantes británicos de las Islas Malvinas. 1776, el Congreso de Filadelfia aprueba la Declaración de Independencia de los Estados de la Unión. 1880, se crea la Cruz Roja Argentina. 1907, Auguste Lumière presenta en París la fotografía en color. 1931, aparece en Buenos Aires el diario Noticias, luego denominado Noticias Gráficas. 1935, se funda Alcohólicos Anónimos. 1936, nace Juan Carlos Tito Lecture, empresario argentino. 1944, lanzamiento sobre Londres del primer cohete bomba B-1 de la Alemania nazi. 1945, se adopta la circulación de vehículos por la derecha en toda la Argentina. 1979, Juan Pablo II realiza su visita a Polonia. 1985, Coca-Cola anuncia el cambio de su centenaria fórmula. 1999, un equipo de arqueólogos descubre en Francia las huellas más antiguas del Homo sapiens. 2004, a los 73 años muere el cantante Ray Charles. 2004, tras el apoyo del gobierno británico a la guerra en Irak, el Partido Laborista de Tony Blair cae en un tercer lugar, detrás de los conservadores y los liberales.

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1: Estamos en Jungla Semántica. Qué bueno conversar sobre la palabra de Dios, la Biblia, y ponerla sobre la mesa abierta para que podamos todos abrevarnos de ella y vivir una vida diferente. Y la miramos en los textos de Gálatas en este caso. Y estamos en el capítulo 4, versículo 19, recurriendo a los originales con el pastor Héctor Leites, que nos guía en esta conversación. Bienvenido, Héctor.
2: ¿Qué tal, Esteban? ¿Qué tal, amigos? Nuevamente nos reencontramos en Gálatas capítulo 4. Hoy versículo 19 con un tono diferente, ajá, Esteban, ajá. Porque hay un tono genuino de Pablo, de cariño.
1: Sí, sí.
2: Y él dice, hijitos míos. ¿Sabes, Esteban, que para la palabra hijo está la palabra huios?
1: Huios.
2: Huios. Pero si vos querés hablar con un tono de abuelo, cariñoso, sí, sí. El anciano Juan dice, hijitos míos, estas cosas os escribo para que no pequéis.
1: Y las usa mucho Juan.
2: Sí, ese, sí, ese Juan continuamente. Sí. Sí. Y va a utilizar la palabra justamente, la palabra hijos para... Una palabra, en el griego hay palabras neutras, ¿no?
1: Ajá, ajá.
2: Hay femenino, masculino y neutro. Y él va a utilizar esta palabra neutra en un diminutivo, que es tecnas, tecnas. La palabra tecnas aparece como hijo, la palabra huios como hijo también, la palabra paidion aparece como hijo y niño a la vez, es un hijo, pero en edad y estado, o sea, no es un hijo de 45 años, sino un hijo chico, ¿no?
1: Entiendo.
2: Paidion. De ahí la palabra, de ahí viene la palabra pedagogía, paidion.
1: Claro.
2: ¿Verdad? Paidion viene la palabra pedagogía allí. Ahora, es interesante que él comienza el verso 19 diciendo, hijitos míos, por quienes vuelvo a sufrir dolores de parto. Qué interesante esta imagen, ¿no?
1: Sí.
2: Vuelvo a sufrir. Ahora, si él dice vuelvo, estamos hablando de la segunda vez.
1: Ya tuvo dolores.
2: Sí. Exactamente. Bueno, justamente en el griego, al tener la palabra tecnas, ¿verdad? Tecnas, que es un tono cariñoso, no huios. Huios es un término más técnico. Cuando uno tiene que hablar del Hijo de Dios Cristo, es huios. O los hijos de Dios, como los cristianos, es huios. Pero cuando ya la carta tiene un tono cariñoso, un tono paternal de un abuelo, se va a utilizar tecna. Y Pablo aquí...
1: Usa la palabra tecna acá entonces.
2: Usa la palabra tecna. Y muy interesante que esta palabra tecna aquí le da una fuerza de netamente cariño. No hay... ¿Sabes qué? No hay rencor, ¿no? Porque él podría haber dicho, ustedes se están dejando llevar... por lo que están diciendo mal de mí, ustedes se están dejando llevar por malos comentarios, ustedes se están volviendo a la ley, están volviendo al pecado, así que les voy a pedir que no me molesten más.
1: Claro. Bueno, esa podría haber sido una de las actitudes de Pablo, ¿no? Ya estos me sacaron de quicio, me cansaron, no aprenden nada, fíjense cómo me tratan,
2: sí.
1: Los voy a excomulgar, los voy a echar de la comunión de la iglesia y los tengo por herejes.
2: Sí, sí, y me cansé sí. De estar sufriendo, me
1: sí,
2: cansé
1: sí.
2: De estar pasando las mil y una por causa de ustedes cuando ni siquiera escuchan.
1: Claro.
2: ¿Sabes qué? El mismo Pablo dijo dos veces, no os canséis de hacer el bien.
1: Es verdad.
2: ¿Y sabes por qué habla del cansancio, Esteban?
1: Porque nos cansamos, ¿no?
2: La tendencia es cansarnos. Y
1: sí,
2: ojo, que tiene lógica. Imagínate que haces bien a tu vecino, al vecino del frente, y te pones a barrer y a arreglarle el jardín de al lado, y haces un mandado y aquí y allá, y de repente dice, mire, ¿sabes qué, señor? Usted ha caído en una desidia, usted es un lumpen, usted es una miseria, usted me trajo papas y leche y no era la leche que yo quería, usted ni para los mandados sirve. Y vos decís, pero el vecino estaba cansado, estaba sí, con sí. bastón, le hice los mandados y me terminan pagando así. Entonces uh-huh. decís, ¿sabes qué? Para la próxima que vaya él.
1: Claro.
2: No voy más. Uh-huh. De hecho, lo veo al vecino y entro a mi casa y prendo fuerte la radio, cosa de no escucharlo.
1: Uh-huh. Uh-huh.
2: Ahora, la tendencia es decir, hago el bien y me pagan así.
1: Claro.
2: O la frase, todo comedido sale mal. O sea, uh-huh. el que se mete en lo que no lo llama, sí. termina mal sí. y termine perjudicado. ¿Cuántas veces hemos dicho esta frase? ¿Quién me mandó meterme en esto? Mirá, ahora estoy perdiendo plata.
1: Sí, sí,
2: yo he tenido
1: sí.
2: muchísimas experiencias de porque querer hacer un favor. Me acuerdo una vez un vecino mayor y la vecina mayor también, se le quemó la bordeadora para cortar el pasto.
1: Uh-huh.
2: Yo dije, no, por favor, mire, yo soy térmico en electrónica. Lo desarmé, estaba todo quemado, ¿no? Era eléctrica.
1: Uh-huh.
2: Le dije, mire, hay que mandarlo a rebobinar y hay que arreglarlo así, así. Bueno, pero yo no sé. Bueno, yo se lo desarmo, lo llevo a un bobinador. Lo llevé, el bobinador dice, va a costar tanto. Le dije a la vecina, al vecino, dice, no, eso es mucho, yo no puedo. Bueno, hablé con el bobinador, le dije, mirá, podemos hacer un precio, yo pongo algo, vos pones algo, así. Le hicimos eso, se lo dimos y el que bobinó, la bobina me dijo, por favor, esto es solo para cortar los bordes nomás, no es para mucho tiempo, se calienta. Bueno, se ve que se olvidaron de eso y otra vez lo quemaron.
1: Claro.
2: Cuando lo quemaron, me gritaban, usted que me cobró tanto, usted que me cobró tanto, ahora se rompió. Y otra vez, no, quédese tranquilo, vecino, se va a arreglar. Lo desarmo, lo miro, estaba todo achicharrado, lo llevo al bobinador, me dice, no, esto es un problema de ellos. Yo no lo voy a volver a hacer. No, por favor, son mayores, tenemos que hacer algo. Bueno, otra vez poner plata arriba y entregarle. Ahora, uno va aprendiendo.
1: Claro.
2: Porque la próxima vez yo le digo, vecina, llame a su nieto y yo le doy al bobino.
1: La instrucción de cómo usarlo.
2: No, la instrucción para que lo lleve al bobinador.
1: Claro.
2: Le doy la dirección. Entonces, no nos cansemos, simplemente seamos sabios cómo ayudar.
1: Claro.
2: A mí me ha pasado 10.000, tengo para hacer un libro de cosas
1: de ese tipo.
2: De ese tipo, es verdad.
1: Ahora, ¿vos sabés qué? Me acuerdo un poco de Moisés, ¿no? Que ya al final, y le costó caro Moisés, ¿no? Porque estaba cansado ya de la testarudez del pueblo, que lo hacían, y al final golpeó la roca, salió el agua, pero le costó carísimo, ¿no?
2: Sí. A veces no entendemos que esa ira santa te la cobra igual el Señor. Porque en una ocasión, mirá la nobleza de Moisés. Está en el monte escuchando la voz de Dios, mientras Aarón está escuchando la voz del pueblo. El pueblo dijo, Moisés tarda en descender del monte.
1: Uh-huh.
2: Inclusive el texto en Éxodo 32 dice, y viendo el pueblo que Moisés tardaba en descender del monte, dijeron a Aarón, haznos dioses que vayan delante de nosotros, porque a este Moisés no sabemos lo que le haya acontecido. Muy bien, y ahí Moisés hace un becerro de oro que fue la hecatombe del pueblo de Israel. Y la paradoja es, mientras Moisés está escuchando la voz de Dios en el monte, Aarón está escuchando la voz del pueblo aquí en el valle. Hicieron el becerro. Cuando descienden del monte, Moisés escucha música, fiesta, y pensó que, qué sé yo, sería un cumpleaños de 15, un casamiento.
1: Uh-huh.
2: Y Dios le dice, no, el pueblo ha prevaricado, ha pecado. Y Moisés, enojado, quebró las tablas.
1: Es verdad.
2: Era un enojo de por el celo de Dios,
1: sí,
2: porque estaban en pecado.
1: Sí. Uh-huh.
2: Ahora, pasa todo lo que pasó, eso fue en el 32, el 33, y ¿sabés que en el capítulo 34 le dice Dios a Moisés como tranquilo nomás? Le dice, Moisés, ¿usted recuerda las primeras tablas que usted quebró? Se las está cobrando, ¿eh?
1: Sí, sí.
2: ¿Recuerda las primeras tablas que tú quebraste? Sí, bueno. Ahora alízate dos tablas nuevas. Y uno dice, pero las primeras las hizo Dios. Sí, pero ahora las tiene que hacer Moisés. Ahora las tiene que hacer Moisés. Y uno dice, pero Dios, perdonale, las quebró por el celo santo. ¿Sabes que ese celo santo a veces es solo...
1: Es medio mentiroso, ¿no?
2: Sí, es un desahogo de tu bronca.
1: Claro.
2: Lo que pasa es que justo esa bronca apuntaba a que estaban haciendo algo malo.
1: Claro.
2: Pero... No hay ira santa. ¿verdad? Te la cobra siempre el Señor. Y se la cobró con la, golpeando la roca, se la cobró cuando quebró las tablas, uh-huh. las manda a hacer él ahora. Uh-huh. O sea, y para cómo le dijo, la que tú quebraste, claro. ¿no? No se te cayeron, no es que tropezaste y se cayeron.
1: O sea, que Dios esperaba que en esa situación él se expresara diferente, y no quebrando las tablas.
2: Exactamente, porque se las cobró después. Uh-huh. Le cobró las tablas. Menos mal que no les cobró en dólares, pero cobró, ¿no? que las alisara nomás.
1: Sí, sí.
2: Ahora, cuando nosotros estamos con este tono tan lindo, evidentemente, Esteban, Pablo quiere, dice, hijitos míos, por quienes vuelvo a sufrir dolores de parto. Pablo sabe perfectamente que la obra del Señor, los que con lágrimas sembraron, con regocijo segarán. Trae ese trabajo, a veces fatigoso, a veces trae lágrimas. Recordamos el famoso, le dicen el profeta llorón, ¿te acordás?
1: Sí, a Jeremías.
2: A Jeremías. Uh-huh. Ahora, la mayoría que dicen profeta llorón, no saben que él lloraba por el pecado del pueblo.
1: Claro.
2: No es que lloraba porque no tenía hierba, azúcar, fideo, harina y aceite, como lloramos hoy. No, es por el pecado. Él sabía que... tanto Jeremías como Pablo y como todos sabían que la vida cristiana es una vida de un proceso de estar creciendo día a día.
1: Hacemos una pausa, estamos en la jungla semántica y ya venimos a seguir profundizando en este concepto.
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1: ¿Ha reaccionado alguna vez con celo y golpeó la mesa o rompió alguna cosa como Moisés o se le fue la boca y no dijo lo que tenía que decir, pero no con mala intención, pero resulta que no le fue tan bien? Estamos mirando el contraste de eso, cómo Pablo, entre la posición y la mala enseñanza que estaban recibiendo y la actitud hostil que tenían los gálatas hacia él, los trata con mucho cariño, Héctor.
2: Sí, y utilizó un verbo, porque él utilizó un término muy cariñoso, hijitos, que es tecna, que es un tono cariñoso, no utilizó la palabra judíos. Pero pasa algo interesantísimo, Esteban, porque enseguida dice, vuelvo a estar.
1: Ajá.
2: Qué interesante este vuelvo a estar. ¿Por qué? Porque nosotros sabemos perfectamente que él está diciendo, es la segunda vez. La primera vez fue cuando, dice, yo estaba presente con ustedes.
1: Sí, sí.
2: Ahora, utilizó una palabra interesante. Utilizó la palabra odinó.
1: Odinó.
2: Odinó. Dolores de parto, odinó. Está en un presente del indicativo activo. O sea que es una vieja palabra para mostrar una poderosa imagen de dolor. En el Nuevo Testamento aparece solo aquí y en Apocalipsis nada más. Uh-huh. Solo dos veces aparece esta palabra, odinó, ¿verdad? Odinó. Indica dolor, indica sufrimiento, y la imagen, dolores de parto, todos sabemos, las mujeres saben.
1: Sí, nosotros los varones podemos observar y bueno, tratar de aproximarnos, ¿no?
2: Sí. A veces las mujeres quieren colocarnos un fuerte dolor, dice, queremos que ustedes aprendan lo que son los dolores de parto.
1: Bueno, yo entré al parto de mis hijos y pude ver cómo mi mujer, realmente mi esposa, sufría de una manera muy dura, ¿no? O sea que es, hasta ahí uno puede arrimarse un poco para tratar de entenderlo.
2: Sí. Pero, hace 41 años atrás, que recién empezaban a entrar a los partos, yo entré. Yo recuerdo que un doctor del sanatorio evangélico dice, mire, usted no hizo los cursos, usted no puede entrar. Y yo le dije, no sé con qué cara lo miré al doctor, le dije, mire, no necesito ningún curso para ayudar a mi esposa. Me veo tan
1: decidido.
2: Sí, tan decidido. Y era jovencito, estoy hablando de 41 años atrás,
1: sí.
2: Que me miró y me dijo, usted entra. Ahora, no me imaginaba que a mí a Adriana le iban a hacer dos forceps.
1: Mirá.
2: Dos forceps. Y cuando yo vi esas cucharas de metal, Dije, yo estoy en martes 13 acá, ¿qué es esto? No, me quería morir, pero ya estaba jugado, no, claro, me podía morir. Bueno, pero eso es un sufrimiento interno, no físico, ¿verdad? Es un sufrimiento interno y no físico. Ahora, Pablo coloca esta imagen,
1: expresión,
2: que dolor de parto, quiere decir que es realmente dolor, realmente es dolor. Muy importante que él tiene presente, y vuelvo a repetir, aparece solo dos veces esta palabra odinó, que son dolores de parto, aquí en Apocalipsis 12. O sea que la imagen es como una madre sufriendo dolores hasta el nacimiento de su hijo. Y no nos olvidemos que lo que quiere ser Pablo es aquí, en definitiva, colocarse como una madre. Ya había hablado de la nodriza. Ya había hablado de que él amaba como una madre o una nodriza a sus hijos. O sea, realmente Pablo puede ser muy duro, con ironía, sarcasmo, tonos netamente duro, pero puede ser un amable, un dulce, una persona que es tierna cuando se está dirigiendo. Y aquí la terminología es como una madre sufriendo dolores hasta el nacimiento de su hijo. O sea, hasta que Cristo sea formado en vosotros. O sea, es un dolor continuo, porque el versículo dice, hijitos míos, por quienes vuelvo a sufrir dolores de parto hasta, mirá la cláusula de tiempo, a mí me llama la atención esta cláusula temporal de tiempo hacia el futuro, indicando, ¿verdad?, inclusive la palabra morfé, hasta que Cristo sea formado. La palabra griega es morfé, que justamente habla de un verbo indicando, dándole la forma continua hasta llegar a la forma de Cristo. Es raro este versículo, pero no es raro porque en el sentido de que Pablo había dicho ya en 2 Corintios 3:18 que nosotros vamos siendo transformados de gloria en gloria en la misma imagen como el Señor Jesucristo.
1: Muy fuerte, sí.
2: ¿Qué quiere decir esto? Por lo menos dos o tres cosas. Primero, que la imagen de Cristo en nosotros, los cristianos, es progresiva y gradual. ¿Qué quiere decir esto? Que cada día que pasa, Esteban, nos vamos pareciendo un poquito al Señor Jesucristo. O sea, un poquito más parecido al Señor Jesucristo. Claro, falta mucho, ¿no? Y estoy hablando un poquito como una micra, tal vez.
1: Claro,
2: o un milímetro. Pero ¿sabes cuál es la idea? Que sigamos.
1: Es un proceso de gestación y crecimiento de largo plazo.
2: Y de metamorfosis. No puede parar nunca.
1: Entiendo.
2: No para. De hecho, ¿sabes qué? Justamente lo que estoy citando, aparece la palabra metamorfosis, que vamos siendo transformados. La palabra metamorfosis aparece solo tres veces en la Biblia.
1: ¿Ya?
2: Aparece en la transfiguración, Mateo 17, dice que vamos siendo transformados,
1: que Jesús se transfiguró
2: sí, delante de ellos, es una. En Romanos 12:2, cuando dice
1: renovarse mediante la transformación de la mente, ¿no?
2: Sí. Al revés, transformarse por medio de la renovación de vuestro entendimiento para que comprobéis cuál es la buena, agradable y perfecta voluntad de Dios. Esa es la segunda. Y la tercera, 2 Corintios 3:18. Con mucho más fuerza todavía, porque Pablo sabe que la única manera de ser exactamente perfecto absoluto, igual que Cristo va a ser cuando le veremos a él cara a cara. Eso está en Corintios 13, capítulo 13, verso 10, que cuando le veremos a él, seremos como él, conocido como él y seremos como él. Ahora, todavía no vino Cristo, entonces vamos en el proceso de estar pareciéndonos cada día un poquitito más al Señor Jesucristo. La imagen de Cristo en nosotros es progresiva y gradual. O sea que yo veo en mi hermano, estoy viendo la imagen de Cristo. Esa es una de las razones espirituales, Esteban, por la cual yo debo congregarme. Porque yo debo ver a mi hermano y mi hermano me tiene que ver a mí.
1: Claro,
2: nadie dice, te vi y no sabes cómo me edifiqué, crecí como 8 decibeles. No, nadie dice eso. Pero espiritualmente nos vamos enriqueciendo y creciendo unos a otros. No solo tenemos que congregarnos por Hebreos 10:25, la orden que dice no dejando de congregarnos, sino porque hay algo espiritual que me edifica ver a mi hermano. Y la razón es, más que lógica, en mi hermano estamos viendo también la gloria de Dios, que en mi hermano también el Señor Jesucristo se va mostrando día a día.
1: Qué transformación profunda y tan compleja en cuanto a los mecanismos que usa el Señor, ¿no?
2: Exactamente, sí. Claro, nosotros no nos damos cuenta.
1: Que, ¿verdad?, todo eso está operando.
2: Que está operando en cada culto, ¿verdad? Porque nadie dice, me miraste, sí, te miré, Héctor. Bueno, ahora vas a ser más espiritual, ¿eh? Porque viste al untado de Jehová.
1: Nadie
2: lo dice. Claro. Inclusive hay cada rostro que cuando vos lo ves decís, uy, bajé. Bueno, ahora, lo importante es que Pablo sí tiene claro que esta cláusula de tiempo está diciendo hasta. Esta cláusula temporal de tiempo futuro, más ir formándose.
1: O sea, que va a llegar un momento, un tiempo en que esto va a ser formado completamente.
2: Totalmente. Y eso va a ser cuando le veremos a él cara a cara. Por eso pone esta imagen, ¿verdad?, de Morfé. No nos olvidemos que metamorfosis viene de meta, es cambio.
1: Sí.
2: Y morfé es forma.
1: Forma.
2: Vamos cada día tomando la forma del Señor Jesucristo.
1: Impresionante.
2: Tenemos que permitir que sea así, porque no lo hacemos por bueno, ni por capacidad, ni por formación, ni por esfuerzo. Tenemos que permitir que el Señor vaya formando nuestro carácter. Y para finalizar, esta imagen, ¿verdad?, que es... es una imagen en el griego mucho más amplio que en el español, porque termina diciendo dolores de parto hasta que Cristo sea formado en vosotros. Esa imagen de dolores de parto, en el griego, el morfé o morfosei, como aparece en el griego, es la imagen del embrión desarrollándose de embrión a niño y de niño a adulto.
1: Entiendo.
2: Pablo se presenta osadamente aquí como... otra vez la madre con dolores de parto por ellos, o sea que para que vivan nada más que la vida de Cristo. Por eso quiero finalizar con ese pasaje que él mismo dijo a los Filipenses, capítulo 3, ciertamente, aún estimo todas las cosas como pérdida por la excelencia del conocimiento de Cristo Jesús, mi Señor, por amor del cual lo he perdido todo y lo tengo por basura para ganar a Cristo y ser hallado en él, no teniendo mi propia justicia, que es por la ley, sino la que es por la fe de Cristo, la justicia que es de Dios, por la fe a fin de conocerle. Interesante esto, a fin de conocerle. Me llama la atención, ¿no?
1: Sí, sí.
2: A fin de conocerle. Y dice algo más. Y el poder de su resurrección y la participación de sus padecimientos, llegando a ser semejante a él en su muerte.
1: Impresionante.
2: Pablo tenía claro que en la vida cristiana hay todo un proceso, pero no puede detenerse, que era lo que él está lamentando con los gálatas. Se están deteniendo y algunos están regresando. Y él dice, no, por favor, hijitos míos, yo los amo, yo quiero estar con ustedes, quiero ayudarlos, quiero decirle que ustedes también tienen que crecer a la imagen de Cristo, también ustedes tienen que avanzar. Yo estoy como una madre, esperando que el niño, el embrión, crezca. Era el deseo de Pablo, porque no se es culpable, Esteban, ser niño, se es culpable vivir toda una vida como niño.
1: Claro.
2: Porque todos hemos sido niños espirituales. Y Pablo lo había dicho a los corintios, sois niños carnales, debiendo ser ya maestros, dijo, se tiene que volver a enseñar. Por eso, querido amigo, qué lindo es que nosotros podamos entender el texto bíblico, podamos volcarnos a la palabra de Dios, saber que tenemos un gran amigo que es el Señor Jesucristo y todos estos hombres de Dios inspirados por Dios que nos escriben para alentarnos, para que sigamos a etapas más avanzadas de crecimiento y no volver a la esclavitud del pecado y de las cosas que habíamos dejado por el Señor. Dios les bendiga muy ricamente.
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0: Actualizamos los datos meteorológicos. En tu ciudad, Punta Alta, Puerto Belgrano.
1: Su radio le da la hora. 11 horas, 55 minutos. La temperatura, 12 grados. La presión atmosférica, 1009 hectopascales.
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noticias. Esto pasa en la Argentina y el mundo. Infobae, boom de Vaca Muerta y la minería generaron la misma cantidad de dólares que el agro en el primer cuatrimestre. Un informe de la consultora privada 1816 calculó que el sector energético y el segmento agroexportador ingresaron más de 8.100 millones de dólares. En el primer caso, una porción no considerable provino de colocación de obligaciones negociables por parte de las empresas. NA, caso Agustina Vega. Un video tomado por cámaras de seguridad de la vía pública muestra a Claudio Barrelier junto a Soledad Andriani en el barrio Joffre de la ciudad de Córdoba luego de que el imputado habría asesinado a Agustina, lo que representa un clip que puede cambiar el contexto de la causa. Medios locales se compartieron el corte en donde ambos detenidos por el femicidio bajaron del Forca Negro perteneciente a Andriani y que fue utilizado por el propio Barrelier para llevar los restos del adolescente de 14 años hasta el descampado donde fue hallada descuartizada. Deportes Olé. En el imponente Jordan Hare de Alabama, la selección demostró anoche que la primera vez nunca se olvida. En el estreno para un partido de soccer, ya que en este recinto se juega al fútbol americano, la albiceleste con muchas pruebas y el regreso de Messi le ganó 3-0 a Islandia. Barco, Lionel y Almada los autores de los tantos en el último amistoso antes de la Copa del Mundo. En cualquier momento volveremos con más noticias.

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noticias. Esto pasa en la Argentina y el mundo. Canal 26, Ley de Financiamiento Universitario. El gobierno y los rectores de las universidades públicas alcanzaron un principio de acuerdo para destrabar el financiamiento de las casas de estudios. La Casa Rosada retiró su exigencia de archivar el reclamo judicial por la ley presupuestaria en los despachos de la Corte Suprema y las partes prevén formalizar el acta del acuerdo salarial definitivo. La propuesta oficial para el personal docente y no docente contempla una recomposición de los haberes del 24,33% en total. TN, intercambio de información. La Cámara Federal de Casación trató en un acuerdo de superintendencia la iniciativa del camarista Carlos Máiquez para crear una vocería oficial del tribunal y sancionar como grave falta el intercambio de información o favores entre magistrados y periodistas. Las autoridades del tribunal decidieron no avanzar con ninguna de esas medidas, aunque acordaron continuar el debate sobre la comunicación de las resoluciones judiciales. Deporte B, Fórmula 1. Franco Colapinto dejó atrás en lo realizado en Mónaco con su fallido 14º puesto y está enfocado en Barcelona. El próximo fin de semana se correrá una nueva fecha de la máxima y el piloto argentino confía en realizar un buen trabajo en un circuito que es de su agrado. Por primera vez este año estamos corriendo en una pista que conocemos muy bien, gracias a todas las pruebas con el A526 que hicimos en enero, dijo Colapinto. En cualquier momento volveremos con más noticias.

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noticias. Esto pasa en la Argentina y el mundo. Ámbito Caso Andís. La defensa de Diego Españolo, uno de los procesados en la causa por delitos de corrupción en la Agencia Nacional de Discapacidad, presentó un nuevo escrito ante la justicia para reclamar la nulidad de la pericia ordenada sobre los audios incorporados al expediente y suspender cualquier medida destinada a obtener muestras de su voz. Españolo denunció que los audios fueron editados. Infobae, el mensaje del Papa a los empresarios argentinos. El mundo necesita que trabajen en favor de una economía al servicio del bien común. León XIV envió una breve carta a los hombres y mujeres de negocios que organizan y participan en la ciudad de Buenos Aires del 29º Encuentro Anual de la Asociación Cristiana de Dirigentes de Empresa. Deportes, La Nación. Roger Federer volverá a jugar en el US Open 5 años después de su retiro oficial del tenis. La leyenda suiza de 44 años será la máxima atracción de una exhibición en el estadio Arthur Ashe el próximo martes 25 de agosto, 5 días antes del comienzo del Abierto de los Estados Unidos, el último Gran Slam de la temporada. En cualquier momento volveremos con más noticias.

0: 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En tu ciudad, Punta Alta, Puerto Belgrano.
1: Su radio le da la hora. 13 horas, 35 minutos. La temperatura, 14 grados. La presión atmosférica, 1007 hectopascales.
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2: Hoy, 10 de junio, es el día de la afirmación de los derechos argentinos sobre las Malvinas, islas del Atlántico Sur y sector Antártico. 1752, Benjamin Franklin hace su famoso experimento con el barrilete. 1770, el gobernador español de Buenos Aires, Bucarel, ordena que se desaloje a los ocupantes británicos de las Islas Malvinas. 1776, el Congreso de Filadelfia aprueba la Declaración de Independencia de los Estados de la Unión. 1880, se crea la Cruz Roja Argentina. 1907, Auguste Lumière presenta en París la fotografía en color. 1931, aparece en Buenos Aires el diario Noticias, luego denominado Noticias Gráficas. 1935, se funda Alcohólicos Anónimos. 1936, nace Juan Carlos Tito Lecture, empresario argentino. 1944, lanzamiento sobre Londres del primer cohete bomba B-1 de la Alemania nazi. 1945, se adopta la circulación de vehículos por la derecha en toda la Argentina. 1979, Juan Pablo II realiza su visita a Polonia. 1985, Coca-Cola anuncia el cambio de su centenaria fórmula. 1999, un equipo de arqueólogos descubre en Francia las huellas más antiguas del Homo sapiens. 2004, a los 73 años muere el cantante Ray Charles. 2004, tras el apoyo del gobierno británico a la guerra en Irak, el Partido Laborista de Tony Blair cae en un tercer lugar, detrás de los conservadores y los liberales.

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noticias. Esto pasa en la Argentina y el mundo. NA, Senado. La Libertad Avanza dio un paso importante en negociaciones con los bloques dialoguistas para sesionar el próximo jueves 18 y debatir el proyecto de propiedad privada, que tendrá nuevos cambios sobre la eliminación de las restricciones para que los empresarios extranjeros puedan comprar tierras rurales. Clarín, internacionales. Por siempre Golfo Pérsico. El provocador mensaje de Irán tras los nuevos ataques de Estados Unidos. El canciller iraní Abbas Araghchi se refirió a los ataques norteamericanos cerca del estrecho de Hormuz y dijo que las Fuerzas Armadas responderán. También advirtió a Estados Unidos de que se vaya de la región si quieren estar a salvo. Deportes TIC Sport. Argentina comenzará el Mundial en el primer puesto del ranking FIFA. Producto del empate de España y la derrota de Francia en sus primeros amistosos, los triunfos del albiceleste contra Honduras e Islandia le permiten volver a la cima de la clasificación. En cualquier momento volveremos con más noticias.

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1: Su radio le da la hora. 14 horas, 42 minutos. La temperatura, 14 grados.
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1: Su radio le da la hora. 15 horas, 26 minutos. La temperatura, 15 grados.
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2: Hoy, 10 de junio, es el día de la afirmación de los derechos argentinos sobre las Malvinas, islas del Atlántico Sur y sector Antártico. 1752, Benjamin Franklin hace su famoso experimento con el barrilete. 1770, el gobernador español de Buenos Aires, Bucarel, ordena que se desaloje a los ocupantes británicos de las Islas Malvinas. 1776, el Congreso de Filadelfia aprueba la Declaración de Independencia de los Estados de la Unión. 1880, se crea la Cruz Roja Argentina. 1907, Auguste Lumière presenta en París la fotografía en color. 1931, aparece en Buenos Aires el diario Noticias, luego denominado Noticias Gráficas. 1935, se funda Alcohólicos Anónimos. 1936, nace Juan Carlos Tito Lecture, empresario argentino. 1944, lanzamiento sobre Londres del primer cohete bomba B-1 de la Alemania nazi. 1945, se adopta la circulación de vehículos por la derecha en toda la Argentina. 1979, Juan Pablo II realiza su visita a Polonia. 1985, Coca-Cola anuncia el cambio de su centenaria fórmula. 1999, un equipo de arqueólogos descubre en Francia las huellas más antiguas del Homo sapiens. 2004, a los 73 años muere el cantante Ray Charles. 2004, tras el apoyo del gobierno británico a la guerra en Irak, el Partido Laborista de Tony Blair cae en un tercer lugar, detrás de los conservadores y los liberales.

Noticias. Esto pasa en la Argentina y el mundo. Perfil. Empresarios impulsan una Argentina Day en China, con el objetivo de mejorar el desequilibrio comercial y profundizar las relaciones bilaterales. Las empresas del gigante asiático en Argentina le presentaron al ministro de Economía Luis Caputo una propuesta para aumentar las exportaciones a China. La iniciativa requeriría de un viaje del presidente Javier Milei o del titular del Palacio de Hacienda al país de Xi Jinping en los próximos meses. TN Tecnología. Anthropic, una de las empresas de inteligencia artificial líderes en el mundo, lanzó esta semana Claude, una versión de una herramienta de IA que meses atrás la propia compañía había presentado como demasiado poderosa para estar disponible de manera general. Aunque Claude llega con salvaguardas y limitaciones de uso, Anthropic admitió que liberar un modelo con ese nivel de capacidad implica riesgos y afirmó que la herramienta supera cualquier otro sistema que haya puesto a disposición del público general. Deporte B, NBA Finals. Cuarto punto entre New York Knicks y San Antonio Spurs. Los Knicks dejaron pasar su primera chance de quedar a match point al perder en casa, aunque mantienen el liderazgo por 2-1. Los Spurs saben que deben triunfar para llevarse la serie igualada a casa. Jugarán este miércoles desde las 21:30 en el Madison Square Garden. En cualquier momento volveremos con más noticias.

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noticias. Esto pasa en la Argentina y el mundo. A24, agenda presidencial. Javier Milei participará el 30 de junio de una nueva cumbre del Mercosur en Asunción, Paraguay, y emprenderá su viaje a los Estados Unidos para acompañar a Trump el 4 de julio en la ceremonia por el aniversario 250 del Día de la Independencia Norteamericana. En Casa Rosada aseguran que en su corta estadía en Washington, Milei no asistirá a ningún partido de la selección, a pesar de que coincidirá con el pleno desarrollo del Mundial de Fútbol. Perfil. Tras la muerte del Indio Solari, dos documentales vinculados a los inicios de Los Redondos se liberaron en YouTube. Ambos son en torno a su disco Octubre, lanzado en 1986. Por un lado, un material que se había realizado al cumplirse 30 años del segundo disco de la banda. Por el otro, uno enfocado en la emblemática disco porteña Palladium, donde se presentó el álbum. Deportes BAE, el mundial más rentable de todos los tiempos. Según estimaciones de S&P Global Market Intelligence, la Copa del Mundo 2026, que arranca este jueves, generará cerca de 9.000 millones de dólares en ingresos, una cifra sin precedentes para la FIFA. Los derechos de televisión y plataformas digitales seguirán siendo la principal fuente de recursos y aportarían alrededor de 3.900 millones. El resto llegará por patrocinios, marketing, hospitalidad, venta de entradas y experiencias premium para aficionados y empresas. En cualquier momento volveremos con más noticias.

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1: 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En tu ciudad, Punta Alta, Puerto Belgrano.
2: Su radio le da la hora. 16 horas 39 minutos. La temperatura, 15 grados. La presión atmosférica, 1006 hectopascales.
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3: Hoy, 10 de junio, es el día de la afirmación de los derechos argentinos sobre las Malvinas, islas del Atlántico Sur y sector Antártico. 1752, Benjamin Franklin hace su famoso experimento con el barrilete. 1770, el gobernador español de Buenos Aires, Bucarel, ordena que se desaloje a los ocupantes británicos de las Islas Malvinas. 1776, el Congreso de Filadelfia aprueba la Declaración de Independencia de los Estados de la Unión. 1880, se crea la Cruz Roja Argentina. 1907, Auguste Lumière presenta en París la fotografía en color. 1931, aparece en Buenos Aires el diario Noticias, luego denominado Noticias Gráficas. 1935, se funda Alcohólicos Anónimos. 1936, nace Juan Carlos Tito Lecture, empresario argentino. 1944, lanzamiento sobre Londres del primer cohete bomba B-1 de la Alemania nazi. 1945, se adopta la circulación de vehículos por la derecha en toda la Argentina. 1979, Juan Pablo II realiza su visita a Polonia. 1985, Coca-Cola anuncia el cambio de su centenaria fórmula. 1999, un equipo de arqueólogos descubre en Francia las huellas más antiguas del Homo sapiens. 2004, a los 73 años muere el cantante Ray Charles. 2004, tras el apoyo del gobierno británico a la guerra en Irak, el Partido Laborista de Tony Blair cae en un tercer lugar detrás de los conservadores y los liberales.

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3: La temperatura de las manos puede revelar datos sobre nuestra salud. La artritis reumatoide es una enfermedad que mantiene una similitud con otros tipos de trastornos y debido a ello es muy difícil de diagnosticar. Esto genera que en algunos casos se detecte de manera tardía y los síntomas sean más complejos de controlar, extendiendo el plazo de los tratamientos y su nivel de intensidad. Uno de los estudios en dar resultados rápidos y bastante certeros es un análisis de sangre que determine la velocidad elevada de la proteína C. A pesar de ello, existe un gran porcentaje de error que hace que no sea un marcador específico de la artritis reumatoide. Una investigación de la Universidad de Cornell en Estados Unidos afirma que existe una relación entre la temperatura de la palma de las manos con el padecimiento de la artritis reumatoide. Es a partir de ello que se desarrolló un procedimiento que sería más preciso al momento de diagnosticar la enfermedad. Se trata de la termografía infrarroja, un procedimiento que capta imágenes y produce un termograma de la piel en un paciente. El objetivo del estudio, que se encuentra en estado de prueba, era determinar si los pacientes enfermos, pero sin síntomas de inflamación o dolor, tenían diferentes patrones termográficos en comparación con los sanos, sostienen los investigadores y desarrolladores del estudio.
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4: La carta de un caballero dice en parte lo siguiente. Señor Palau, tengo 51 años de edad y 8 años desde que me hice cristiano de verdad. Como mi esposa no va a los cultos conmigo los domingos, me siento desanimado de servir a Dios como Él quiere. Y en cambio, por otro lado, me siento inclinado a la inmoralidad sexual, pecado que desde tierna edad me acompaña. Espero que Dios le ilumine y le dé un buen consejo para mí. Y firma su carta este caballero. Estimado señor, primero usted tiene que hacer una decisión, muy íntima y muy personal. Usted tiene que decidir entre servir a Dios o servir a Satanás. Segundo, usted puede resolver su problema de tentación. La Biblia dice, todo lo puedo en Cristo que me fortalece. Usted dice que se siente inclinado a la inmoralidad desde tierna edad. Entonces es usted un ser muy normal, porque todo el mundo, tarde o temprano, algunos antes que otros, nos sentimos inclinados a la tentación de la inmoralidad, sencillamente porque, primero, la sexualidad es parte de la raza humana y en sí mismo nada de malo tiene. Pero como somos una raza contaminada por un cáncer espiritual, que es el egocentrismo, que es el pecado, tenemos que tener una fuerza externa que nos ayude a vencer. Por eso Dios mandó a su Hijo, que murió en una cruz y resucitó, y ahora vive, para ayudarnos, entre otras cosas, a triunfar sobre las tentaciones egocéntricas, egoístas, despreciables, que nos arruinan y arruinan a otros, como sea la inmoralidad sexual, entre otras. Y dice que todo lo puedo en Cristo que me fortalece. ¿Cómo nos fortalece Cristo? Pues viviendo en nuestro corazón. Cuando lo recibimos por la fe, Él entra, literalmente entra por el Espíritu Santo que viene al corazón. Y Él nos da todo el poder que necesitamos para vencer estas inclinaciones impuras. Tercero, señor, usted tiene que purificar sus pensamientos. Nosotros tenemos la mente de Cristo, dice San Pablo. Ahora, ¿cómo puede esa mente de Cristo controlar nuestra mente, nuestros pensamientos? Cada noche, antes de acostarse, pase 15 minutos o 20 o media hora, ojalá, y cada mañana definitivamente antes de salir a la calle a su trabajo, pase media hora leyendo la palabra de Dios, empapando sus pensamientos, emociones y voluntad con los pensamientos de Dios, la mente de Cristo, o sea, la Biblia, la palabra de Dios. No comentarios sobre la Biblia, no, ni siquiera buenos libritos acerca del asunto, sino la Biblia misma. En cuarto lugar, confiésele su pecado a Dios y entréguele su vida a Él incondicionalmente, señor. Y por último, cumpla usted con su deber, primero con su esposa, el deber conyugal. Si usted a su mujer le está dando satisfacción íntima, conyugal, matrimonial, usted entiende lo que le quiero decir, ¿verdad? La Biblia dice, el marido cumpla con la mujer el deber conyugal. Si usted cumple con su mujer cuantas veces sea posible y necesario, la tentación se va a aminorar en la calle. Segundo, cumpla en su buen ejemplo de ir a la iglesia, servir a Dios, y el ejemplo que usted le va a dar a su esposa la va a atraer a Cristo. Se lo aseguro, y le estamos escribiendo.
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0: Hoy, 10 de junio,
5: es el día de la afirmación de los derechos argentinos sobre las Malvinas, islas del Atlántico Sur y sector Antártico. 1752, Benjamin Franklin hace su famoso experimento con el barrilete. 1770, el gobernador español de Buenos Aires, Bucarel, ordena que se desaloje a los ocupantes británicos de las Islas Malvinas. 1776, el Congreso de Filadelfia aprueba la Declaración de Independencia de los Estados de la Unión. 1880, se crea la Cruz Roja Argentina. 1907, Auguste Lumière presenta en París la fotografía en color. 1931, aparece en Buenos Aires el diario Noticias, luego denominado Noticias Gráficas. 1935, se funda Alcohólicos Anónimos. 1936, nace Juan Carlos Tito Lecture, empresario argentino. 1944, lanzamiento sobre Londres del primer cohete bomba B-1 de la Alemania nazi. 1945, se adopta la circulación de vehículos por la derecha en toda la Argentina. 1979, Juan Pablo II realiza su visita a Polonia. 1985, Coca-Cola anuncia el cambio de su centenaria fórmula. 1999, un equipo de arqueólogos descubre en Francia las huellas más antiguas del Homo sapiens. 2004, a los 73 años muere el cantante Ray Charles. 2004, tras el apoyo del gobierno británico a la guerra en Irak, el Partido Laborista de Tony Blair cae en un tercer lugar, detrás de los conservadores y los liberales.

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Hoy, 10 de junio, es el día de la afirmación de los derechos argentinos sobre las Malvinas, islas del Atlántico Sur y sector Antártico. 1752, Benjamin Franklin hace su famoso experimento con el barrilete. 1770, el gobernador español de Buenos Aires, Bucarel, ordena que se desaloje a los ocupantes británicos de las Islas Malvinas. 1776, el Congreso de Filadelfia aprueba la Declaración de Independencia de los Estados de la Unión. 1880, se crea la Cruz Roja Argentina. 1907, Auguste Lumière presenta en París la fotografía en color. 1931, aparece en Buenos Aires el diario Noticias, luego denominado Noticias Gráficas. 1935, se funda Alcohólicos Anónimos. 1936, nace Juan Carlos Tito Lecture, empresario argentino. 1944, lanzamiento sobre Londres del primer cohete bomba B-1 de la Alemania nazi. 1945, se adopta la circulación de vehículos por la derecha en toda la Argentina. 1979, Juan Pablo II realiza su visita a Polonia. 1985, Coca-Cola anuncia el cambio de su centenaria fórmula. 1999, un equipo de arqueólogos descubre en Francia las huellas más antiguas del Homo sapiens. 2004, a los 73 años muere el cantante Ray Charles. 2004, tras el apoyo del gobierno británico a la guerra en Irak, el Partido Laborista de Tony Blair cae en un tercer lugar, detrás de los conservadores y los liberales.

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1: ¿Cómo se llama el león de la tribu de Judá?

0: Hola, bienvenidos. Aquí presentamos los principales títulos a esta hora. Clarín. El presidente Milei espera los pliegos del Senado para designar a 73 magistrados, pero evitará firmar el de la jueza Micheli. Casa Rosada sostiene que los tiempos para la formalización de los nombramientos se definirán políticamente una vez que los expedientes lleguen a la Secretaría de Legal y Técnica. El gobierno mantiene la postura de que Milei no planea firmar la designación de Micheli. Mientras tanto, el Ejecutivo prepara nuevos envíos de postulaciones a la Cámara Alta. Ayer hubo fuertes cruces en el Senado por el pliego de un juez cuestionado por sus fallos sobre la reforma laboral. Infobae. Manuel Adorni y su esposa decidieron acogerse al régimen de inocencia fiscal, aunque aseguran que no declararán dólares. Bettina Angeletti ingresó al régimen simplificado de ganancias, según consta, en registros de Arca. El jefe de gabinete también lo hará. Los próximos días también presentarán sus declaraciones juradas. TN Córdoba. Se conoció un video de Barrelier y la dueña del Forca luego de haber descartado el cuerpo de Agostina. En las imágenes se puede ver al principal acusado del femicidio de la adolescente de 14 años y a Soledad Andriani, la última detenida en la causa. Se los ve cargando cosas en el baúl del Forca a la salida de una ferretería. Hoy podría ampliar su declaración el principal imputado. En cualquier momento, volvemos con más noticias.
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4: ¿Qué tal, querido amigo o amiga del programa Cruzada con Luis Palau? De esta forma damos comienzo a una nueva presentación de este nuestro espacio y punto de encuentro en la radio, en donde estudiamos diariamente la Biblia, la Palabra de Dios, de la mano, como siempre, del conferencista internacional Luis Palau. Mi nombre es Jorge Escopazo y en este día quiero presentarle la primera parte del mensaje La Sangre de Jesucristo. ¿Quieres saber de qué se trata? Bueno, acompáñenos escuchando en el programa de hoy con mucha atención.
5: Hay muchas partes en la Biblia que muchas personas nos escriben y nos preguntan, señor Palau, dicen, aquí hay una porción, aquí hay un versículo que no alcanzo a entender. Entre muchas de esas frases, a veces recibimos preguntas acerca de una frase, de una verdad, de una esencia que a veces parece difícil comprender. Y la quiero analizar en este día. Me refiero a aquella frase que se repite muchas veces en la Biblia, la sangre de Jesucristo. Si usted ha leído el Nuevo Testamento, y espero que lo haya leído, si usted lo ha leído, digo, el Nuevo Testamento, que es la segunda parte de la Biblia, nos habla muchas veces acerca de la sangre de Jesucristo. Es hablar de un tema misterioso pero esencial. Uno a veces se siente tentado a callar el asunto porque vivimos en una época incrédula y cínica. La gente hoy en día se burla de muchas verdades de la Biblia, y hay una que molesta mucho, en particular a los teólogos modernistas y liberales, es la frase «la sangre de Jesucristo». Pero es un tema tan solemne y tan sagrado que debemos con alegría confrontarlo y mirar esencialmente lo que nos enseña la Palabra de Dios. La Biblia lo trata repetidamente. Y, por supuesto, como todo lo que la Biblia enseña, es necesario ejercer fe. Pero la fe que la Biblia nos pide que nosotros ejerzamos en sus verdades no es una fe ciega, es una fe inteligente, una fe racional. Hay un versículo que es uno de los favoritos de los cristianos de todas las edades que reza así. Si andamos en luz, como Dios está en luz, tenemos comunión entre nosotros, y la sangre de Jesucristo, su Hijo, nos limpia de todo pecado. ¿Qué quiere decir cuando la Biblia usa la frase la sangre de Jesucristo? En primer lugar, la sangre de Cristo es un símbolo de su propia vida. Cuando se nos habla de su sangre, se nos habla de su vida. Un cuerpo sin sangre está muerto. La sangre es lo que da vida al cuerpo humano. Y por lo tanto, es símbolo de su propia vida, la vida de Cristo. En segundo lugar, la frase «la sangre de Jesucristo» es un símbolo de su obra total y perfecta realizada en la cruz del Calvario. En el libro Romanos capítulo 5 leemos «siendo aún pecadores, Cristo murió por nosotros». Sí, nos habla de su muerte en la cruz del Calvario. Cuando lo crucificaron a Cristo en la cruz, Él derramó sangre, lógicamente. La derramó por los clavos en sus manos y los clavos en sus pies. La derramó por la corona de espinas que provocó derramamiento de sangre sobre su rostro. La derramó cuando el soldado romano le clavó una lanza y dice la Biblia que salió sangre y agua. Es un símbolo de su muerte. Y luego, en tercer lugar, por supuesto usted ya lo sabe, la sangre de Cristo fue derramada en aquella cruz del Calvario. Hay un himno que solemos cantar a veces que dice, ¿quieres ser libre del vicio y del mal? Virtud hay en él, virtud hay en él. Y luego dice, hay poder, sí, sin igual poder, en Jesús que murió. Hay poder, sí, sin igual poder, en la sangre que vertió en aquella cruz. Quiero decir en cuarto lugar, que en las iglesias cristianas verdaderas, todos los cristianos participamos de la copa en la Santa Cena, la comunión. La copa es símbolo de su sangre derramada en la cruz del Calvario. ¿Por qué? Porque en la cruz el problema humano encontró su medicina. La infección del corazón humano era un cáncer que corría por las venas de la humanidad. Ese cáncer no puede ser frenado ni jamás ha podido ni podrá ser frenado sino por una inyección espiritual del poder inherente que hay en la sangre que Cristo derramó en la cruz del Calvario. Ahora, hoy voy a hacer unas observaciones basadas en la Biblia y mañana, si Dios quiere, continuamos con este intrigante tema. Primero, por fe en su sangre recibimos perdón de todos nuestros pecados y por lo tanto una limpieza moral. Sí, hay perdón de pecados para todo aquel que cree. El perdón lo ofrece Dios, lo ofrece por puro amor, pero ese amor no bastaba para perdonar los pecados así nomás, porque el pecado es una mancha moral, es una mancha espiritual en la raza humana, y este pecado solo podía ser quitado cuando el Hijo de Dios, por cuanto Él mismo no tenía pecado, moría en lugar de los pecadores en la cruz del Calvario. ¿Me explico? Por ejemplo, mire lo que dice la Biblia. En Hebreos capítulo 9 dice así, sin derramamiento de sangre no hay perdón de pecados. Y enseguida pasa a explicarnos que se refiere no a la sangre mía, ni suya, ni la de otro pecador, sino la sangre intachable de Jesús, el Hijo de Dios. ¿Por qué? Porque en la cruz Él llevaba mis pecados y los suyos, y por lo tanto Él podía ocupar el lugar suyo, ser el sustituto suyo y mío y de todo el mundo, derramando su sangre para perdonarnos. En Colosenses, capítulo 1, leemos estas palabras. Dice así, en Cristo tenemos redención por su sangre, el perdón de pecados por la misericordia de su gracia. Dos cosas. Primero, tenemos redención por su sangre, el perdón de pecados. Redención quiere decir liberación. Perdón, pues ya sabemos lo que quiere decir. Un perdón completo y total. En Primera de Juan, capítulo 1, ya cité anteriormente, la Biblia afirma terminantemente, la sangre de Jesucristo, el Hijo de Dios, nos limpia de todo pecado. Y si confesamos a Dios nuestros pecados, Él es fiel y justo para perdonarnos nuestros pecados y limpiarnos de toda maldad. Y luego, en el último libro de la Biblia, el Apocalipsis, capítulo 1, leemos lo siguiente. Al que nos amó, dice San Juan, y nos lavó de nuestros pecados con su sangre, y nos hizo reyes y sacerdotes para Dios y su Padre, a Él sea la gloria. Sí, Él nos amó, y demostró su amor lavándonos de nuestros pecados, ¿cómo? Con su sangre. Ah, mi amable oyente, A lo mejor usted está cargado en este día con una enorme carga de pecados. A lo mejor usted se siente atribulado, acongojado, deprimido, mareado. Emocionalmente a lo mejor se encuentra tremendamente confundido y usted sabe que hay algo en su mente que no le deja en paz. Un pecado, una serie de pecados, una vida vivida lejos de Dios. Hay perdón de pecados gracias a la sangre que Jesucristo derramó en la cruz del Calvario. ¿Usted sabía eso? Si no lo sabía, este ha sido un programa que Dios quiso que usted oyese. Y si usted lo sabía, pero aún así estaba viviendo algo lejos de Dios, amable oyente, vuélvase a Dios en este momento. Vuelva a los caminos de Dios. Empiece a caminar de nuevo con Él. Ya no vague más como un hijo pródigo descarriado. Empiece otra vez. Dígale al Señor: Señor, tú diste tu sangre en la cruz por mis pecados. Tú moriste en mi lugar. Tú llevaste toda mi maldad. Ahora, Señor, yo creo en ti. Confío que tu sangre me limpia de todo pecado. Señor, lávame. Hazme más blanco que la nieve, por Jesús. Amén.
4: 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Nos acompaña en el segmento de la música en el día de hoy, Juan Luis Guerra.

0: Y de esta forma estamos llegando al final de nuestro programa. Nos tenemos que despedir, pero si el Señor lo permite, nos vamos a reencontrar en nuestra próxima presentación. Mi nombre es Jorge Escopazo. Fue un placer acompañarle en este día. Recuerde visitarnos en nuestro sitio en internet www.luispalau.net.
1: Amigos oyentes, muchas gracias por su fina sintonía al programa de este día. Les estaremos esperando muy pronto para el próximo programa Cruzada con Luis Palau. Hasta entonces, recuerden las palabras de nuestro Señor Jesús. Felices los de corazón limpio, pues ellos verán a Dios.

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1: Estamos en Jungla Semántica. Qué bueno conversar sobre la palabra de Dios, la Biblia, y ponerla sobre la mesa abierta para que podamos todos abrevarnos de ella y vivir una vida diferente. Y la miramos en los textos de Gálatas en este caso. Y estamos en el capítulo 4, versículo 19, recurriendo a los originales con el pastor Héctor Leites, que nos guía en esta conversación. Bienvenido, Héctor.
2: ¿Qué tal, Esteban? ¿Qué tal, amigos? Nuevamente nos reencontramos en Gálatas, capítulo 4. Hoy, versículo 19, con un tono diferente, Esteban. Porque hay un tono genuino, de Pablo, de cariño.
1: Sí, sí.
2: Y él dice, hijitos míos. ¿Sabes, Esteban, que para la palabra hijo está la palabra huios?
1: Huios.
2: Pero si vos querés hablar con un tono de abuelo, cariñoso, anciano Juan dice, hijitos míos, estas cosas os escribo para que no pequéis.
1: Y las usa mucho Juan.
2: Juan continuamente. Sí. Y va a utilizar la palabra, justamente, la palabra hijos para... Una palabra, en el griego hay palabras neutras, ¿no? Hay femenino, masculino y neutro. Y él va a utilizar esta palabra neutra en un diminutivo, que es tecnas. La palabra tecnas aparece como hijo, la palabra huios como hijo también, la palabra paidion aparece como hijo y niño a la vez. Es un hijo, pero en edad y estado, o sea, no es un hijo de 45 años, sino un hijo chico, ¿no?
1: Entiendo.
2: Paidion. De ahí viene la palabra pedagogía, paidion.
1: Claro.
2: ¿Verdad? Paidion viene la palabra pedagogía allí. Ahora, es interesante que él comienza el verso 19 diciendo, hijitos míos, por quienes vuelvo a sufrir dolores de parto. Qué interesante esta imagen, ¿no? Sí. Vuelvo a sufrir. Ahora, si él dice vuelvo, estamos hablando de la segunda vez.
1: Ya tuvo dolores.
2: Sí. Exactamente. Bueno, justamente en el griego, al tener la palabra tecnas, ¿verdad? Tecnas, que es un tono cariñoso, no huios. Huios es un término más técnico. Cuando uno tiene que hablar del Hijo de Dios Cristo, es huios. O los hijos de Dios, como los cristianos, es huios. Pero cuando ya la carta tiene un tono cariñoso, un tono paternal, de un abuelo, se va a utilizar tecna. Y Pablo aquí...
1: Usa la palabra tecna acá entonces.
2: Usa la palabra tecna. Y muy interesante que esta palabra tecna aquí le da una fuerza de netamente cariño. No hay... ¿Sabes qué? No hay rencor, ¿no? Porque él podría haber dicho, ustedes se están dejando llevar... por lo que están diciendo mal de mí, ustedes se están dejando llevar por malos comentarios, ustedes se están volviendo a la ley, están volviendo al pecado, así que les voy a pedir que no me molesten más.
1: Claro. Bueno, esa podría haber sido una de las actitudes de Pablo, ¿no? Ya estos me sacaron de quicio, me cansaron, no aprenden nada, fíjense cómo me tratan, los voy a excomulgar, los voy a echar de la comunión de la iglesia y los tengo por herejes.
2: Sí, sí, y me cansé de estar sufriendo, de estar pasando las mil y una por causa de ustedes cuando ni siquiera escuchan.
1: Claro.
2: ¿Sabes qué? El mismo Pablo dijo dos veces, no os canséis de hacer el bien.
1: Es verdad.
2: ¿Y sabés por qué habla del cansancio, Esteban?
1: Porque nos cansamos, ¿no?
2: La tendencia es cansarnos. Y ojo, que tiene lógica. Imagínate que haces bien a tu vecino, al vecino del frente, y te pones a barrer y arreglarle el jardín de al lado, y haces un mandado, y aquí y allá, y de repente dice, mire, ¿sabes qué, señor? Usted ha caído en una desidia, usted es un lumpen, usted es una miseria, usted me trajo papas y leche y no era la leche que yo quería, usted ni para los mandados sirve. Y vos decís, pero el vecino estaba cansado, estaba sí, con sí. bastón, le hice los mandados y me terminan pagando así. Entonces uh-huh. decís, ¿sabes qué? Para la próxima que vaya él.
1: Claro.
2: No voy más. Uh-huh. De hecho, lo veo al vecino y entro a mi casa y prendo fuerte la radio, cosa de no escucharlo. Uh-huh. Uh-huh. Ahora, la tendencia es decir, hago el bien y me pagan así.
1: Claro.
2: O la frase, todo comedido sale mal. O sea, uh-huh. el que se mete en lo que no lo llama, sí. termina mal sí. y termine perjudicado. ¿Cuántas veces hemos dicho esta frase? ¿Quién me mandó meterme en esto? Mirá, ahora estoy perdiendo plata.
1: Sí, sí,
2: yo he tenido
1: sí.
2: muchísimas experiencias de porque querer hacer un favor. Me acuerdo una vez un vecino mayor y la vecina mayor también, se le quemó la bordeadora para cortar el pasto. Uh-huh. Yo dije, no, por favor, mire, yo soy técnico en electrónica, lo desarmé, estaba todo quemado, ¿no? Era eléctrica. Uh-huh. Le dije, mire, hay que mandarlo a rebobinar y hay que arreglarlo así, así. Bueno, pero yo no sé. Bueno, yo se lo desarmo, lo llevo a un bobinador. Lo llevé, el bobinador dice, va a costar tanto. Le dije a la vecina y al vecino, dice, no, eso es mucho, yo no puedo. Bueno, hablé con el bobinador, le dije, mirá, podemos hacer un precio, yo pongo algo, vos pones algo, sí. Le hicimos eso, se lo dimos y el que bobinó, la bobina me dijo, por favor, esto es solo para cortar los bordes nomás, no es para mucho tiempo, se calienta. Bueno, se ve que se olvidaron de eso y otra vez lo quemaron.
1: Claro.
2: Cuando lo quemaron, me gritaban, usted que me cobró tanto, usted que me cobró tanto, ahora se rompió. Y otra vez, no, quédese tranquilo, vecino, se va a arreglar. Lo desarmo, lo miro, estaba todo achicharrado, lo llevo al bobinador, me dice, no, esto es un problema de ellos. Yo no lo voy a volver a hacer. Oh, por favor, son mayores, tenemos que hacer algo. Bueno, otra vez poner plata arriba y entregarle. Ahora, uno va aprendiendo.
1: Claro.
2: Porque la próxima vez yo le digo, vecina, llame a su nieto y yo le doy al bobino.
1: La instrucción de cómo usarlo.
2: No, la instrucción para que lo lleve al bobinador.
1: Claro.
2: Le doy la dirección. Entonces, no nos cansemos, simplemente seamos sabios cómo ayudar.
1: Claro.
2: A mí me ha pasado 10.000, tengo para hacer un libro
1: de cosas de ese tipo.
2: De ese tipo, es verdad.
1: Ahora, ¿vos sabés qué? Me acuerdo un poco de Moisés, ¿no? Que ya al final, y le costó caro Moisés, ¿no? Porque estaba cansado ya de la testarudez del pueblo, que lo hacían, y al final golpeó la roca, salió el agua, pero le costó carísimo, ¿no?
2: Sí. A veces no entendemos que esa ira santa te la cobra igual el Señor. Porque en una ocasión, mirá la nobleza de Moisés. Está en el monte escuchando la voz de Dios, mientras Aarón está escuchando la voz del pueblo. El pueblo dijo, Moisés tarda en descender del monte. Uh-huh. Inclusive el texto en Éxodo 32 dice, y viendo el pueblo que Moisés tardaba en descender del monte, dijeron a Aarón, haznos dioses que vayan delante de nosotros, porque a este Moisés no sabemos lo que le haya acontecido. Muy bien, y ahí Moisés hace un becerro de oro que fue la hecatombe del pueblo de Israel. Y la paradoja es, mientras Moisés está escuchando la voz de Dios en el monte, Aarón está escuchando la voz del pueblo aquí en el valle. Hicieron el becerro. Cuando descienden del monte, Moisés escucha música, fiesta, y pensó que, qué sé yo, sería un cumpleaños de 15, un casamiento. Uh-huh. Y Dios le dice, no, el pueblo ha prevaricado, ha pecado. Y Moisés, enojado, quebró las tablas.
1: Es verdad.
2: Era un enojo de por el celo de Dios, sí, porque estaban en pecado.
1: Sí. Uh-huh.
2: Ahora, pasa todo lo que pasó, eso fue en el 32, el 33, y ¿sabés que en el capítulo 34 le dice Dios a Moisés como tranquilo nomás? Le dice, Moisés, ¿usted recuerda las primeras tablas que usted quebró? Se las está cobrando, ¿eh?
1: Sí, sí.
2: ¿Recuerda las primeras tablas que tú quebraste? Sí, bueno. Ahora alízate dos tablas nuevas. Y uno dice, pero las primeras las hizo Dios. Sí, pero ahora las tiene que hacer Moisés.
1: Mm.
2: Ahora las tiene que hacer Moisés. Y uno dice, pero Dios, perdonale, las quebró por el celo santo. ¿Sabes que ese celo santo a veces es solo...
1: Es medio mentiroso, ¿no?
2: Es un desahogo de tu bronca.
1: Claro.
2: Lo que pasa es que justo esa bronca apuntaba a que estaban haciendo algo malo.
1: Claro.
2: Pero... No hay ira santa. ¿verdad? Te la cobra siempre el Señor. Y se la cobró con la golpeando la roca. Se la cobró cuando quebró las tablas, uh-huh. las manda a Cerela ahora. Uh-huh. O sea, y para cómo le dijo, la que tú quebraste. Claro. ¿No? No se te cayeron. No es que tropezaste y se cayeron.
1: O sea, que Dios esperaba que en esa situación él se expresara diferente, diferente. Y no quebrando las tablas.
2: Exactamente, porque se las cobró después. Uh-huh. Le cobró las tablas. Menos mal que no les cobró en dólares, pero le cobró, ¿no? Que las alisara nomás.
1: Sí, sí.
2: Ahora, cuando nosotros estamos con este tono tan lindo... evidentemente, Esteban, Pablo quiere, dice, hijitos míos, por quienes vuelvo a sufrir dolores de parto. Pablo sabe perfectamente que la obra del Señor, los que con lágrimas sembraron, con regocijo segarán. Trae ese trabajo, a veces fatigoso, a veces trae lágrimas. Recordamos el famoso, le dicen el profeta llorón.
1: Sí, a Jeremías.
2: A Jeremías. Uh-huh. Ahora, la mayoría que dicen profeta llorón, no saben que él lloraba por el pecado del pueblo.
1: Claro.
2: No es que lloraba porque no tenía hierba, azúcar, fideo, harina y aceite, como lloramos hoy. No, es por el pecado. Él sabía que tanto Jeremías como Pablo y como todos sabían que la vida cristiana es una vida de un proceso de estar creciendo día a día.
1: Hacemos una pausa, estamos en la jungla semántica y ya venimos a seguir profundizando en este concepto.
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1: ¿Ha reaccionado alguna vez con celo y golpeó la mesa o rompió alguna cosa como Moisés o se le fue la boca y no dijo lo que tenía que decir, pero no con mala intención, pero resulta que no le fue tan bien? Estamos mirando el contraste de eso, cómo Pablo, entre la posición y la mala enseñanza que estaban recibiendo y la actitud hostil que tenían los gálatas hacia él, los trata con mucho cariño, Héctor.
2: Sí, y utilizó un verbo, porque él utilizó un término muy cariñoso, hijitos, que es tecna, que es un tono cariñoso, no utilizó la palabra judíos.
1: Ajá.
2: Pero pasa algo interesantísimo, Esteban, porque enseguida dice, vuelvo a estar.
1: Ajá.
2: Qué interesante este vuelvo a estar. ¿Por qué? Porque nosotros sabemos perfectamente que él está diciendo, es la segunda vez. La primera vez fue cuando, dice, yo estaba presente con ustedes.
1: Sí, sí.
2: Ahora, utilizó una palabra interesante, utilizó la palabra odinó.
1: Odinó.
2: Odinó. Dolores de parto, odino, está en un presente del indicativo activo, o sea que es una vieja palabra para mostrar una poderosa imagen de dolor. En el Nuevo Testamento aparece solo aquí y en Apocalipsis nada más. Uh-huh. Solo dos veces aparece esta palabra, odino, o de, ¿verdad? Odino. Indica dolor, indica sufrimiento. Y la imagen, dolores de parto, todos sabemos, las mujeres saben.
1: Sí, nosotros varones podemos observar y bueno, tratar de aproximarnos, ¿no?
2: Sí. A veces las mujeres quieren colocarnos un fuerte dolor. Sí. Dice, queremos que ustedes aprendan lo que son los dolores de parto.
1: Bueno, yo entré al parto de mis hijos y pude ver cómo mi mujer, de repente, mi esposa, sufría de una manera muy dura, ¿no? O sea que es, hasta ahí uno puede arrimarse un poco para tratar de entenderlo.
2: Sí. Pero, hace 41 años atrás, que recién empezaban a entrar a los partos, yo entré. Yo recuerdo que un doctor del sanatorio evangélico dice, mire, usted no hizo los cursos, usted no puede entrar. Y yo le dije, no sé con qué cara lo miré al doctor, le dije, mire, no necesito ningún curso para ayudar a mi esposa. Me vio tan
1: decidido.
2: Sí, tan decidido. Y era jovencito, estoy hablando de 41 años atrás,
1: sí, sí.
2: Que me miró y me dijo, usted entra. Ahora, no me imaginaba que a mi Adriana le iban a hacer dos forceps.
1: Mirá.
2: Dos forceps. Y cuando yo vi esas cucharas de metal, Dije, yo estoy en martes 13 acá, ¿qué es esto? No, me quería morir. Pero ya estaba jugado, no, claro, me podía ir. Bueno, pero eso es un sufrimiento interno, no físico, ¿verdad? Es un sufrimiento interno y no físico. Ahora, Pablo coloca esta imagen,
1: expresión,
2: que dolor de parto, quiere decir que es realmente dolor, realmente es dolor. Muy importante que él tiene presente, y vuelvo a repetir, aparece solo dos veces esta palabra odinó, que son dolores de parto, aquí en Apocalipsis 12. O sea que la imagen es como una madre sufriendo dolores hasta el nacimiento de su hijo. Y no nos olvidemos que lo que quiere hacer Pablo es aquí, en definitiva, colocarse como una madre. Ya había hablado de la nodriza. Ya había hablado de que él amaba como una madre o una nodriza a sus hijos. O sea, realmente Pablo puede ser muy duro, con ironía, sarcasmo, tonos netamente duro, pero puede ser un amable, un dulce, una persona que es tierna cuando se está dirigiendo. Y aquí la terminología es como una madre sufriendo dolores hasta el nacimiento de su hijo. O sea, hasta que Cristo sea formado en vosotros. O sea, es un dolor continuo, porque el versículo dice, hijitos míos, por quienes vuelvo a sufrir dolores de parto hasta, mirá la cláusula de tiempo, a mí me llama la atención esta cláusula temporal de tiempo hacia el futuro, indicando, ¿verdad?, e inclusive la palabra morfé, hasta que Cristo sea formado. La palabra griega es morfé, que justamente habla de un verbo indicando, dándole la forma continua hasta llegar a la forma de Cristo. Es raro este versículo, pero no es raro porque en el sentido de que Pablo había dicho ya en 2 Corintios 3:18 que nosotros vamos siendo transformados de gloria en gloria en la misma imagen como el Señor Jesucristo.
1: Muy fuerte, sí.
2: ¿Qué quiere decir esto? Por lo menos dos o tres cosas. Primero, que la imagen de Cristo en nosotros, los cristianos, es progresiva y gradual. ¿Qué quiere decir esto? Que cada día que pasa, Esteban, nos vamos pareciendo un poquito al Señor Jesucristo. O sea, un poquito más parecido al Señor Jesucristo. Claro, falta mucho, ¿no? Y estoy hablando un poquito como una micra, tal vez.
1: Claro,
2: o un
1: claro.
2: milímetro. Pero ¿sabes cuál es la idea? Que sigamos.
1: Es un proceso de gestación y crecimiento de largo plazo.
2: Y de metamorfosis. No puede parar nunca.
1: Entiendo.
2: No para. De hecho, ¿sabes qué? Justamente lo que estoy citando, aparece la palabra metamorfosis, que vamos siendo transformados. La palabra metamorfosis aparece solo tres veces en la Biblia.
1: ¿Ya?
2: Aparece en la transfiguración, Mateo 17, dice que vamos siendo transformados, que
1: Jesús se transformó,
2: se transfiguró delante de ellos, es una. En Romanos 12:2,
1: ¿es verdad?,
2: cuando dice que
1: renovarse mediante la transformación de la mente, ¿no?
2: Sí. Al revés, transformarse por medio de la renovación de vuestro entendimiento para que comprobéis cuál es la buena, agradable y perfecta voluntad de Dios. Esa es la segunda. Y la tercera, 2 Corintios 3:18. Con mucho más fuerza todavía, porque Pablo sabe que la única manera de ser exactamente perfecto, absoluto, igual que Cristo va a ser cuando le veremos a él cara a cara. Eso está en Corintios 13, capítulo 13, verso 10, que cuando le veremos a él, seremos como él, conocido como él y seremos como él. Ahora, todavía no vino Cristo, entonces vamos en el proceso de estar pareciéndonos cada día un poquitito más al Señor Jesucristo. La imagen de Cristo en nosotros es progresiva.

0: Dios, que es mi hermano, también el Señor Jesucristo se va mostrando día a día.
1: Qué transformación profunda y tan compleja en cuanto a los mecanismos que usa el Señor, ¿no?
0: Exactamente, sí. Claro, nosotros no nos damos cuenta.
1: Que, ¿verdad?, todo eso está operando.
0: Que sí. Está operando en cada culto, ¿verdad? Porque nadie dice, ¿me miraste? Sí, te miré, Héctor. Bueno, ahora vas a ser más espiritual, ¿eh? Porque viste al untado de Jehová.
1: Sí, nadie lo dice.
0: Claro. Inclusive hay cada rostro que cuando vos lo ves decís, uy, bajé. Pues, ahora, lo importante es que Pablo sí tiene claro que esta cláusula de tiempo está diciendo hasta. Esta cláusula temporal de tiempo futuro más ir formándose.
1: O sea, que va a llegar un momento, un tiempo en que esto va a ser formado completamente.
0: Totalmente. Y eso va a ser cuando le veremos a él cara a cara. Por eso pone esta imagen, ¿verdad?, de Morfé. No nos olvidemos que metamorfosis viene de meta, es cambio.
1: Sí.
0: Y morfé es forma.
1: Forma.
0: Vamos cada día tomando la forma del Señor Jesucristo.
1: Impresionante.
0: Tenemos que permitir que sea así, porque no lo hacemos por bueno, ni por capacidad, ni por formación, ni por esfuerzo. Tenemos que permitir que el Señor vaya formando nuestro carácter. Y para finalizar, esta imagen, ¿verdad?, que es... es una imagen en el griego mucho más amplio que en el español, porque termina diciendo dolores de parto hasta que Cristo sea formado en vosotros. Esa imagen de dolores de parto, en el griego, el morfé o morfosei, como aparece en el griego, es la imagen del embrión desarrollándose de embrión a niño y de niño a adulto.
1: Entiendo.
0: Pablo se presenta osadamente aquí como... otra vez la madre con dolores de parto por ellos, o sea que para que vivan nada más que la vida de Cristo. Por eso quiero finalizar con ese pasaje que él mismo dijo a los Filipenses, capítulo 3, ciertamente, aún estimo todas las cosas como pérdida por la excelencia del conocimiento de Cristo Jesús, mi Señor, por amor del cual lo he perdido todo y lo tengo por basura para ganar a Cristo y ser hallado en él, no teniendo mi propia justicia, que es por la ley, sino la que es por la fe de Cristo, la justicia que es de Dios, por la fe a fin de conocerle. Interesante esto, a fin de conocerle. Me llama la atención, ¿no?
1: Sí, sí.
0: A fin de conocerle. Y dice algo más. Y el poder de su resurrección y la participación de sus padecimientos, llegando a ser semejante a él en su muerte.
1: Impresionante.
0: Pablo tenía claro que en la vida cristiana hay todo un proceso, pero no puede detenerse, que era lo que él está lamentando con los gálatas. Se están deteniendo y algunos están regresando. Y él dice, no, por favor, hijitos míos, yo los amo, yo quiero estar con ustedes, quiero ayudarlos, quiero decirle que ustedes también tienen que crecer a la imagen de Cristo, también ustedes tienen que avanzar. Yo estoy como una madre esperando que el niño, el embrión, crezca. Era el deseo de Pablo, porque no se es culpable, Esteban, ser niño, se es culpable vivir toda una vida como niño.
1: Claro.
0: Porque todos hemos sido niños espirituales. Y Pablo lo había dicho a los corintios, sois niños carnales, debiendo ser ya maestro, dijo, se tiene que volver a enseñar. Por eso, querido amigo, qué lindo es que nosotros podamos entender el texto bíblico, podamos volcarnos a la palabra de Dios, saber que tenemos un gran amigo que es el Señor Jesucristo y todos estos hombres de Dios inspirados por Dios que nos escriben para alentarnos, para que sigamos a etapas más avanzadas de crecimiento y no volver a la esclavitud del pecado y de las cosas que habíamos dejado por el Señor. Dios les bendiga muy ricamente.
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